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1: 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A manejar con mucho cuidado, por favor. 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

0: buenos días, amigas, amigos, hermanas y hermanos de todo el Alto Mayo, la región San Martín, el Perú y el mundo, que están en sintonía del programa Tribuna Libre, que se transmite a través de las ondas de Radio Norselva en los 98.7 FM, desde la ciudad de Rioja. Soy Rómulo Fernández Medina, promotor del Plan Alto Mayo Verde y Sostenible, defensor de agua y bosques amazónicos. Gracias a Dios por este nuevo sábado, por la vida, por todas las fortalezas que nos permite. Gracias a don Manuel Díaz, promotor, gestor, creador, impulsor de este medio de comunicación y de este programa, por quien pedimos a Dios por la recuperación de su salud. Y por cierto, a todos los integrantes de la Corporación Díaz por permitirnos llegar a ustedes con este programa Tribuna Libre. Hoy me acompaña aquí en la mesa de conducción el maestro Hugo Vela. Maestro, muy buen día.
1: Muy buenos días, amigos. Estamos aquí con ustedes en este día muy, muy bonito, donde estamos disfrutando del verano, del pleno verano ya de junio. Bueno, queremos conversar con ustedes los problemas que aquejan al país, a la región y a nuestra ciudad de Rioja, de la provincia del Alto Mayo, más que todo el Alto Mayo, que digamos, espera abrirse camino y convertirse pues en una zona de atracción turística donde vengan miles de personas a disfrutar de este paraíso, y que el turismo sea una fuente de riqueza inagotable para todos. Gracias.
0: Bien, hoy hablaremos sin duda del tema de la seguridad rural, hablaremos de emprendimientos en el Alto Mayo, pero hablaremos también de nuestro aeropuerto en Rioja. Es el tema que todos estamos en la expectativa. Entre tanto, si bien es cierto a nivel del mundo, se vive la fiesta del Mundial, valga la redundancia, pues empezó en México, la propia presidenta de este país fue la que animó a mucha gente, a miles de espectadores, y vaya que ha dado un inicio generando expectativas, reitero, no solamente en una índole emocional, pero también el tema político que aún mantiene en suspenso. Hay definitivamente apreciaciones, puntos de vista, cuestionamientos, posiciones que finalmente se verá, ojalá, vislumbrado en los próximos días por las autoridades competentes. Hoy nos abocaremos a hablar rápidamente en un resumen de lo que viene sucediendo en nuestra región San Martín. Se habla que 150 ciudadanos en el distrito de Yuraquiaco se beneficiaron con una campaña de salud promovido por la Dirección Regional de Inclusión e Igualdad de Oportunidades y la Oficina Regional de Atención a las Personas con Discapacidad, OREDIS, junto al Programa Nacional Contigo del Ministerio de Desarrollo e Inclusión Social, MIDIS. Esto se ha desarrollado el 12 de junio, o sea, este fin de semana. Por otro lado, se da cuenta del mejoramiento del canal de riego Tiuyaco. La unión alcanza el 80% de ejecución, dice la nota informativa del área de comunicaciones del gobierno regional de San Martín, en la cual señala que el mejoramiento del canal de irrigación Tiuyaco, la unión en las localidades de Atunplaya y Domingo Puesto, de distrito y provincia de Moyobamba, alcanzó el 80% de avance físico, consolidándose como una de las obras de infraestructura hídrica más importante para el desarrollo agrícola del Alto Mayo. El proyecto beneficiará directamente a más de 1.200 familias dedicadas principalmente al cultivo de arroz, inversión superior a los 47 millones de soles en el revestimiento de 20.13 kilómetros. Otra noticia que viene de las fuentes del GORE, señala que el GORE San Martín impulsa oportunidades de inversión hotelera para favorecer el turismo regional, a la que hacía alusión hace unos instantes el maestro Hugo Vela, de la cual seguro ampliaremos. Menciona que los inversionistas de Chile, España y México recorrieron proyectos turísticos en la región para conocer su potencial y evaluar futuras oportunidades de inversión. Esto se desarrolló del 8 al 10 de junio, en esta semana que concluyó. Se desarrolló en el destino denominado Tarapoto, la tercera misión de inversiones, liderado por Vanessa Díaz. Como parte de la agenda técnica, la delegación visitó diversos proyectos e iniciativas de inversión ubicados en los distritos de Tarapoto, Sauce, Morales, Cacatache y la banda de Chilcayo. Siempre nos tienen relegado al Alto Mayo, siempre nos dejan al final, siendo el Alto Mayo un brazo importante. Lo hablaremos más adelante sobre este punto. En otro aspecto, se sigue dando cuenta en las diferentes provincias y distritos de la inversión en el fierro y el cemento. Por ejemplo, en el distrito de Juanjuy, en la provincia de Mariscal Cáceres, se habla del pavimento de 65 cuadras, según los vecinos, después de esperar muchos años con una inversión de 34 millones de soles. Muchos años esperando que le pongan fierro y cemento. No está mal que se arreglen las calles de ninguna manera, pero ¿cuánto de estos millones de soles se invierte en la prioridad por la salud de la vida, como es el tema del agua, el tema de los bosques, el tema de la seguridad alimentaria? Se señala que en Juanjuy, en estas 64 cuadras, comprenden las prolongaciones Progreso, La Merced, Miguel Grau y 2 de Mayo, los pasajes Quiñones, Aurora y Aquelina, entre otros. Mariscal Cáceres también será la sede del cuarto Festival Amazónico Sabor a Selva. Del 26 al 28 de junio, esta provincia de Mariscal Cáceres será el epicentro de la cultura y los sabores amazónicos, en una vitrina que impulsará el turismo, los negocios y la producción regional. Finalmente, en las notas de la región San Martín, cómo marcha la región San Martín, el Consejo Regional de San Martín aprobó por unanimidad las prioridades sanitarias para la región para los siguientes años. Desde luego, tras la sustentación de la Dirección Regional de Salud IRESA, que lidera Erika Milagro Vargas Angulo, el Consejo Regional de San Martín aprobó por unanimidad las 10 prioridades regionales de la salud de la región sanmartinense. Entre ellas se encuentra la transmisión sexual del VIH, más conocido como el SIDA, las neoplasias malignas, enfermedades metaxénicas y zoonóticas, entre ellas el dengue, el Zika y la leishmaniasis, entre otras. En realidad, mucho más noticias hay. Debo señalar que hubo también un plantón, el primer plantón organizado por la Central de Rondas Campesinas del Distrito de Soritor, frente al frontis de la Municipalidad Distrital, quienes esperaban la presencia del burgomaestre Magíster Herminio Vázquez Montenegro. Pidió licencia justo en estos para este evento, pidió una licencia por 2 días y lo dejó que haga al frente a la teniente alcaldesa Nelva Cinturión, para atender el reclamo no solo de la Central de Rondas Campesinas. Estuvieron la Junta de Usuarios de Riego y sus comités, entre ellos el Comité 10 de Octubre. Estuvieron los representantes de diferentes caseríos del distrito de Soritor, quienes han planteado el problema número uno, la cobertura y cobros elevados por el servicio de agua potable en el distrito de Soritor. Solo 3 horas diarias en promedio. Es increíble estar en cabecera de cuenca amazónica y dar cuenta que no tenemos agua en Soritor. El otro punto de la plataforma de lucha ha sido la extracción descontrolada del material de cantera en diferentes puntos del río Tonchima e Indoch. Al respecto, ayer sostuvimos una reunión con el presidente de la Central de Rondas Campesinas, el presidente de la Junta de Usuarios de Agua para el Desarrollo Económico, don Hilario Miranda. Y fue una reunión importante donde se ha programado una mesa de trabajo para el 29 de junio, convocando a las 5 municipalidades, a la provincia de Rioja, al distrito de Soritor, el distrito de Llorongos, al distrito de Habana y al centro poblado de San Marcos, y por cierto con la autoridad del agua y otras autoridades. El tercer punto de la plataforma de lucha ha sido el urgente mantenimiento de las calles del distrito de Soritor. El cuarto ha sido el proyecto del canal 10 de octubre, mal ejecutado y en pésimas condiciones, según el contrato número 02 del 2023, que debería terminarse en 10 meses, aún no se ha concluido y ya se pagó todo estando en pésimas condiciones. El otro punto es el reinicio urgente del proyecto de mejoramiento de la carretera Cruce Santa Rosa a Puente Lobrero. el siguiente, el mejoramiento de las trochas carrozables a diferentes caseríos que se encuentran en total abandono, han señalado los organizadores de este plantón frente a la municipalidad del distrito de Soritor. Entre otros puntos está la culminación urgente del expediente de agua y desagüe de San Miguel. Ese es increíble, yo he estado con ellos el mismo día, visitándolos por la noche en la asamblea de la JAS, pero además de eso, una denuncia de las autoridades de San Miguel que el presupuesto asignado para este proyecto de carretera, los materiales habrían trasladado para otro proyecto en otro lugar, y eso está penado. Lo hablaremos con detalle cuando tengamos mayor información. Han hecho la denuncia correspondiente de manera pública ante la subprefecta y ante las autoridades que estuvieron presentes en este plantón. Bueno, ese es el resumen en realidad de lo que podría en esta mañana, o de lo que estamos compartiendo, disculpen, estamos compartiendo con ustedes, amigas, amigos oyentes, de los diferentes puntos de nuestra provincia de Rioja, de nuestro Alto Mayo, de nuestro departamento de San Martín, de nuestro querido Perú. Sabemos que hay personas que están conectados siguiéndonos a través del Facebook de Radio Nor Selva, que transmite justamente a través de sus ondas y a través de este programa de Tribuna Libre. El resumen en nuestro tema, maestro Hugo, por el lado suyo, mirando muy de cerca lo que sucede en nuestro, sobre todo en nuestro Rioja. Adelante.
1: Bueno, Río se prepara para la fiesta de San Juan. Esto es una fiesta, la fiesta regional más grande del Perú. La fiesta de San Juan se realiza en toda la selva, desde Rioja, Iquitos, Pucallpa, Madre de Dios. Es una fiesta, digamos, llamada macro, una fiesta macro. Entonces, pero es una fiesta donde la gente se prepara para ir a los ríos, a las playas, porque ya marca también el inicio del verano. La fiesta de San Juan es una fiesta donde el hombre amazónico se encuentra con la naturaleza, ¿no? Entonces, mientras haya ríos, playas, bosques, bueno, habrá belleza y la gente sale al campo, ¿no? A disfrutar, a respirar aire puro, a divertirse también llevando su fuane, que es el plato que se come en esta época de San Juan, ¿no? En esta fiesta de San Juan. Por eso se llama, pues, fuane, viene la palabra Juan. Justamente San Juan ha sido la persona que bautizó a Jesús en el río Jordán, ¿no? O sea, era su primo. Y entonces, pero ¿qué pasa? San Juan fue vendido, fue traicionado y conducido a Herodes también, al gobernador de este tiempo de Jerusalén, ¿no? Y decapitado, ¿no? Y la cabeza de San Juan fue puesta en una bandeja, ¿no? Y el Herodes vio la cabeza de San Juan. Pues por eso también el Juan tiene la forma de una cabeza, ¿no? Nos recuerda la cabeza de San Juan. En esta fiesta y la creencia, en este día de 24 de junio, la creencia de que las aguas están benditas, ¿no? Porque es el día que San Juan bautizó a Jesús, ¿no? Entonces, la costumbre desde que éramos niños y en toda la selva es que la gente vaya a bañarse, a tomar el baño bendito, que es una bendición de Dios, ¿no? Entonces, nosotros quisiéramos que esas aguas, pues nunca se sequen, los ríos nunca se sequen, ¿no? Pero cuando se destruyen los bosques, hay problemas de agua, los ríos se secan, las quebradas se secan. Entonces, pero en toda la selva todavía la destrucción no ha sido tan fuerte como lo se ha producido en otras regiones, como por ejemplo Bagua, Jaén, toda esa zona del norte peruano, Chota, Cotero, se han destruido bosques en forma, pues, inmisericordia. Pues entonces bosques, cuando se destruyen, deja de llover ya continuamente, ¿no? Los veranos se prolongan a 6, 8 meses. Entonces, Ya el campesino ya no puede sembrar su plátano, su yuca, su caña, su maní, su frijol, ¿no? Y entonces viene el problema de la falta de agua, ¿no? Y para lo cual se construyen canales de riego. Bueno, aquí en la selva no tenemos ese problema todavía, ¿no? Hay todavía ríos de agua cristalina, y sobre todo Rioja tiene 9 ríos, todos son hermosos, ríos que bajan de la cordillera. Entonces, señores, hay que prepararnos para ir con la familia, disfrutar de un día en San Juan junto al río, que es lo más hermoso, y con amistades, con toda la familia, irnos y llevar nuestra música, nuestros traguitos, nuestra comida. Eso es una excursión que hacen la gente, ¿no? Hay pueblos, como yo estuve, por ejemplo, donde estuve en Zapozoa, en Juanjuy, Zapozoa, toda esa zona, donde la ciudad queda desierta. Ni una sola alma en la ciudad, todo el mundo sale a bañarse en los ríos, es hermoso, ¿no? Entonces esperamos que este año de San Juan acá en Rioja, la municipalidad cumpla, porque hemos conversado con la gerente municipal para que se limpie la ribera del río Quivo, porque ahí va a ser la fiesta principal, en la parte del Chorro y la Quillosiza. Ahí, ya no en Orifico, porque en Orifico hay mucho lodo, desde que han hecho la represa para irrigación Tónchima, Pósic Tónchima, y Quiva ya no es un río como para bañarse esa parte de Molino Valencia, Unifico, pero sí todavía en la parte de El Chorro, ¿no? Entonces, bueno, pues hay muchos ríos, ¿no? Y eso debemos pensar todos, que los ríos deben ser acondicionados, para que también los turistas que vengan puedan disfrutar de un baño en un río, que es una experiencia maravillosa para un turista, porque en la costa especialmente casi no hay ríos, y si los hay ríos contaminados. Imagínense ustedes llevar a un turista a bañarse en Playa Eva, en El Troce, o más arriba todavía hay, pues algunas playas, por ejemplo, en Tabalosos, un sitio muy bonito es Tabalosos, vayan allá. Es mejor que la Encañada. En la Encañada no hay playas, no hay donde bañarse. Pero en la parte de Tabalosos hay una linda playa, ¿no? Que nosotros le denominamos la playa bonita, ¿no? Entonces, vayamos preparándonos para este San Juan, y también cuando éramos niños, en la noche de San Juan se bailaba con acordeón. Bueno, en ese tiempo había bastantes acordeonitos. Esperamos que esta noche de San Juan podamos bailar también al son del acordeón, y a las 4 de la mañana ir a bañarnos. Bueno, antiguamente se iban bailando el acordeón, la gente bailaba junto al río Quiva, ¿no? Y luego se venía a tomar desayuno con nuestros Juanes, ¿no? Así era la costumbre antiguamente, ¿no? Este año, pues, en San Juan también la municipalidad ha programado el concurso de Juanes, que va a ser en la Quillosiza. No nos han hecho llegar la publicidad, debían hacernos llegar cómo va a ser la programación de San Juan. Bueno, al menos Rioja conserva esa tradición. No caigamos en esto de que San Juan se celebra en la ciudad, no. Es un error que en Moyobamba, que todo se hace en la ciudad, y por eso ellos no pueden competir con otras ciudades como Iquitos, Pucallpa, que en San Juan pues reciben miles de turistas, especialmente Pucallpa, famosa Pucallpa por los tanquitos de San Juan. Entonces, por eso el turista quiere bañarse en un río, quiere disfrutar de la fiesta de San Juan junto a un río, y eso es muy importante que debemos entender todos. Nada en la ciudad. Podemos presentar que también en la ciudad, pero eso no es atractivo para un turista. Gracias.
0: Bien, recordando a todos nuestros oyentes que vamos a ir a la pausa comercial y luego regresamos, tenemos entrevistas programadas esta mañana, y también la participación de usted, amiga, amigo, que está en sintonía, puede llamar al 042-599896 o al 9151-09263. Regresamos en breve y vamos a intentar comunicarnos con el presidente de la Central Única de Rondas Campesinas del Perú, el señor Flavio Flores. En algún punto del Perú se encuentra desarrollando sus actividades. Regresamos.
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0: Mañana con 49 minutos. Está usted en sintonía del programa Tribuna Libre, que se transmite a través de las ondas de radio y televisión Norselva, desde la provincia de Rioja, la ciudad de los sombreros, en el corazón del Alto Mayo. Uno de los temas, maestro Hugo, que siempre hablamos, es el tema de la seguridad, porque también es, digamos, la garantía para nuestros turistas, para nuestros visitantes y para el desarrollo propio de la economía. Vamos a intentar de comunicarnos con el presidente de la Central Nacional de Rondas Campesinas del Perú, CUNAR Perú, a ver qué es lo que nos cuenta, cómo la organización desde las zonas rurales van ayudándonos en la tarea de la seguridad. Bueno, nos dicen que ya está en línea. Vamos a saludar y dar la bienvenida al presidente de la Central Única Nacional de Rondas Campesinas del Perú, CUNAR Perú, a don Flavio Flores Chuquipoma. Presidente, muy buen día, y ¿desde dónde nos está contestando en esta mañana la llamada? A ver, vamos a tratar de escucharlo. Presidente, ¿nos escucha? ¿Tenemos alguna dificultad? Presidente, ¿nos escucha? Sí, tenemos algunas dificultades en la conexión telefónica. Vamos a intentar utilizando algún otro mecanismo. Bueno, les decía que la importancia de la seguridad en nuestras zonas rurales forma parte de la seguridad a las inversiones, al turismo, forma parte, sin duda, al desarrollo de las poblaciones. Sin seguridad es difícil, maestro Hugo.
1: Por supuesto, nadie va a venir a exponer su vida, a arriesgarse a que le asalten, le roben, ¿no? Entonces la seguridad es importante para el turista, ¿no? Entonces ellos quieren hacer un viaje de placer y disfrutar con tranquilidad, ¿no? Pero nosotros lo tenemos. Aquí en el Alto Mayo, en Rioja, Moyobamba, no hay asaltos, no hay extorsiones. Es un gran avance realmente. Eso es un punto a favor para el desarrollo turístico del Alto Mayo, ¿no? Ahí tenemos ya la entrevista con el presidente de las Rondas Campesinas.
0: Presidente Flavio Flores, muy buen día.
2: Gracias a ti, a tu equipo que trabaja contigo. Gracias también por darnos la oportunidad, hermano, de salir en tu medio de comunicación y así pues difundir o hacer conocer algunas actividades que venimos realizando como organización.
0: En principio, muchas gracias por atender nuestra llamada. Estamos obviamente a través de la sonda de Radio Norselva y a través de las redes sociales. Presidente, cuéntenos en qué parte del Perú se encuentra primero y luego cuéntenos sobre la agenda que viene impulsando. Veo a usted ciertamente recorriendo de región en región todo el territorio nacional.
2: Bien, gracias los del medio de comunicación Norselva, ¿no?
0: Sí, Radio y Televisión Norselva.
2: Bien, de parte de la Central Única Nacional de Rondas Campesinas, organización representativa de pueblos indígenas originarios, hago llegar un cordial saludo fraterno a todos los teleoyentes también. Mi persona, por el cumplimiento de nuestras actividades, el día de hoy me encuentro en la provincia de Huamachuco, que es Sánchez Carrión, Región Libertad. El día de hoy y mañana se lleva a cabo el 7º Congreso Distrital de Rondas Campesinas, un congreso con bastante presencia ronderil. Se prevé una asistencia de 2.000 autoridades ronderas, allá que la Libertad es una región muy numerosa en el tema de asistencia ronderil. Luego tenemos pues bajando para Lima para tener actividades también como organización, que es en la provincia de Cajatambo. Estamos yendo para Andahuaylas, que es a Apurímac, y así tenemos actividades sucesivamente enumerando después hasta el mes de julio, a fin de mes. Esa es parte de nuestra actividad como rondas campesinas.
0: Ahora, uno de los temas centrales, sin duda, es la seguridad. Cada vez que la delincuencia ya no solo es en las zonas urbanas, también va creciendo en las zonas rurales. Cuéntenos un poco la experiencia, la metodología que vienen utilizando. Por poner un ejemplo, las rondas campesinas de Soritor, la central, hace 2 días tuvo que intervenir a 6 volquetes cargados de materiales que extraen, al parecer, sin cumplir con las leyes del río Tonchima. Pero, digamos, es por contar uno de los casos de los tantos que hay en el Perú. Cuéntenos, por favor.
2: Si bien es cierto, las rondas campesinas se constituyen y se organizan prácticamente por la escasa presencia del Estado y también por la ineficiencia de la función que cumplen las autoridades, tanto de la justicia ordinaria, autoridades políticas y militares. Entonces, prácticamente nace producto de ese sentimiento campesino de cómo poder defendernos, cómo proteger la vida, la salud, la intromisión a nuestros territorios, la vulneración de derechos. Si bien es cierto, las rondas campesinas ha tenido que incluso pues cargar sus muertos, tener hermanos en las cárceles, hermanos procesados, producto de la lucha contra la delincuencia, y no solamente de la delincuencia de la calle, sino contra la delincuencia de las mismas instituciones del Estado, que se encargan más bien, en vez de ayudar, en vez de articular fuerzas con las rondas, se convierten algunos jueces o fiscales o policías en verdugos de la mano con de los delincuentes, pues que más bien se encargan de perseguir a las autoridades ronderas. Las rondas campesinas no solamente ya es el sentimiento de combatir la delincuencia, dar la seguridad solamente en una región. Ahora que nos encontramos en las 24 regiones del país, y un claro ejemplo de cómo se pacificó los pueblos es la misma comentario, la opinión y la experiencia de los hermanos que nos comentan donde vamos, es de que gracias a las rondas hay seguridad, gracias a las rondas ya no hay asaltos en las carreteras, violaciones, robos. Y un claro ejemplo es la margen izquierda de Moyobamba, desde Moyobamba a la margen izquierda, que es los sectores de Suyaquiro, Cordillera, donde en el año 2009 y 2010 hubieron 30 asesinados productos de los manos de los delincuentes, donde que tuvo que la ronda actuar, la ronda ejercer la función que nos corresponde para poder erradicar la delincuencia, y desde esos años hasta la fecha se vive pues una pacificación, una tranquilidad, porque la ronda se está todos los días haciendo el rol de vigilancia, de seguridad, de administración de justicia en ese lugar. Pues, esperar de la policía, de la fiscalía y poder judicial de que ellos están combatiendo, como a veces salen en los medios de comunicación, prácticamente a veces nosotros un poco que nos genera gracia al entender de que solamente es figuritismo en medios de comunicación, pero la verdadera lucha contra la delincuencia está prácticamente invisibilizada, perseguida y está en el campo. Ajá. El tema de Soritor, lo que usted me manifestaba, es ese resultado pues de las rondas, que prácticamente muchas veces muchas empresas coludidas con las autoridades políticas o con algunas autoridades de la justicia ordinaria se encargan más bien pues de hacer de las suyas, generar desorden. Y la ronda pues es un ente fiscalizador, y producto de su función como tal están pues desatando, desarticulando muchas mafias que están ahí pues incrustadas en los poderes. Ajá.
0: Presidente, yo soy testigo presencial del trabajo que hacen las rondas al interior de la región San Martín. Como usted sabe, estoy recorriendo de pueblo en pueblo y me encuentro felizmente con ese gran soporte de nuestras bases ronderiles en las carreteras, en los caminos, en los caseríos. Pero la pregunta es la siguiente: ¿qué se está haciendo para darle sostenibilidad? ¿Es el modelo el de Tocache que se está impulsando, la escuela para la juventud interesada en justamente en ser parte de las rondas? ¿Ese es el modelo o hay algún otro modelo de cómo se está trabajando para convertirlo cada vez más fuerte, más robusta y más sostenible?
2: Desde la CUNAR Perú nosotros hemos impulsado mediante nuestro plan de trabajo las escuelas ronderas, las escuelas de formación rondera, porque el rondero no solamente es el que coge el chicote y luego se va pues a coger al delincuente, meterle disciplina y listo. O sea, el rondero y rondera en nuestra gestión y en la gestión anterior viene impulsando el tema de las escuelas ronderas, pero para el tema de las escuelas ronderas se necesita pues logística, y la logística viene de la mano pues el tema económico. Entonces es ahí donde que en San Martín, en nuestra gestión como presidente regional, obtuvimos un presupuesto también para la escuela de formación rondera. Ahora la región San Martín como tal, manos del compañero Newton Vázquez, viene impulsando también la escuela que se llama Profe Roca, ¿no? La escuela de formación rondera, lo está haciendo Cajamarca, lo está haciendo Piura, lo está haciendo también Ancash, lo está haciendo Puno, lo está replicando también Cusco y otras regiones más. Pero siempre el obstáculo que tenemos es el tema del presupuesto, de las autoridades políticas que pues no ven con esa mirada de que el rondero tiene que aprender ya no solamente a brindar justicia, sino pues a conocer qué es gestión pública, el tema ambiental, el tema también de los derechos humanos, el tema de la violencia familiar y otros temas más. Creo que es una herramienta muy importante de que el rondero tenga ya capacidad y conocimiento para ejercer la función como corresponde.
0: Presidente, usted ha hecho mención al tema ambiental, entre otros temas, por cierto. En la ley que obviamente se sustenta las rondas campesinas, ustedes juegan un papel importante para la seguridad de nuestras nacientes de agua, para el cuidado, la conservación de nuestros bosques y con ello garantizar justamente la salud de los pueblos. Cuéntenos un poco, entiendo que dentro de la estructura existe incluso una comisión especializada.
2: Mire, las rondas campesinas, un punto importante de nuestros objetivos es el cuidado y protección del medio ambiente para mantener un ambiente sano y equilibrado. Pero dentro de ello nos encontramos también con los obstáculos sobre el tema. Bueno, San Martín aún no se sabe todavía, no tenemos el conocimiento ya de la explotación de algunas empresas, entre comillas, formales.
0: Un paréntesis ahí, presidente, un paréntesis. Para comentarle que Serfor ha otorgado licencia para el desbosque en el distrito de Tabalosos para construir 3 helipuertos y 40 plataformas. Este lunes vamos a dar una conferencia de prensa al respecto en Tarapoto, porque estamos ya a puertas de tener un problema bastante serio. Solamente quería hacer esa acotación, presidente.
2: Correcto, mire, usted como está un poco más de repente enterado, detallado los temas ambientales, y de verdad, desde la CUNAR Perú agradecemos y felicitamos a usted y al equipo que viene trabajando muy fuertemente en el tema de la protección del medio ambiente. Dentro de las rondas campesinas y los niveles orgánicos tenemos secretarías de ecología y medio ambiente, pero como le manifiesto, las rondas campesinas y algunos otros líderes también ambientales, el obstáculo fuerte es el tema económico. ¿Cómo nos movilizamos? ¿Cómo nosotros contratamos de repente algún vehículo para poder llegar a los lugares? Las rondas campesinas no están quizás en San Martín, en todos los pueblos, y es un factor también que tenemos que trabajar en ronderizar nuestros territorios para que las rondas cumpla su función. Mire, nosotros nos vemos acá en las regiones como es La Libertad, la región Piura, Cajamarca, una lucha pues contra las empresas que es Río Blanco, Piura, Congo en Cajamarca, Tía María en Arequipa y otras empresas más, donde que la ronda ya no se enfrenta pues ante un monstruo pequeño, sino ante un monstruo grande que va coludido del Estado mismo, y están perjudicando pues el tema de las nacientes de agua, los páramos en Huancabamba, las lagunas de Conga. Entonces, en San Martín el tema es nuestros bosques, y prácticamente tenemos autoridades que tienen la función también de protección ambiental, que es el gobierno regional, la Fiscalía Ambiental, pero que prácticamente pues no están asumiendo su función, y es aquí donde entran a tallar los líderes ambientales, las organizaciones, y yo más bien llamo en este aspecto, llamo a la articulación, llamo a la unidad, y dejar el celo diferencial y el celo organizacional a un costado, porque vemos, pareciera que somos enemigos, que entre organizaciones nos estamos dividiendo, nos estamos yendo en diferentes direcciones, y lo que pierde es nuestra región y era nuestro pueblo. Más bien llamo yo a la unidad, a esa

0: inclusive se está enfrentando a las mineras que están destruyendo también la vida. Entonces, pero acá en el Alto Valle tenemos un gran problema, ¿no? Campesinos que vienen de todo el norte y destruyen el bosque de protección y hacen una agricultura de destrucción. Quema por todos lados, es una lucha de toda la vida, todos los años. Ahorita empezó el verano acá en Rioja y ya se ve las columnas de humo que están dentro del bosque. La pregunta es, ¿hay algún mecanismo que ustedes alientan o orientan a las rondas de los pueblos, ¿no?, para que ayuden a frenar esa migración descontrolada? Vienen todos los días gente de toda la zona, principalmente Cajamarca, Amazonas, Piura, vienen casi de todo el Perú acá a la selva a destruir, ¿no? Yo estoy seguro que con un poco de orientación, de advertencia a los pueblos que tienen que están pie del bosque, podría de repente frenarse este ingreso ilegal, especialmente los traficantes, porque ese campesino no tiene culpa de venir acá y hacer una quema, una chacra dentro de un cerro de una parte alta donde es una área crítica. ¿Por qué? Porque así estafado por parte de traficantes de tierras que ponen avisos en Selendín, Cajamarca, Chota, Coterbo, que tienen lindos terrenos en el Alto Mayo, ¿no? ¿Cómo se podría frenar eso? Yo, por lo menos algo de orientación, porque eso está acabando con la vida y ha destruido también la vida de muchísima gente de todo el norte de Perú, que se queda sin agua, ya no pueden sembrar un plátano, una yuca, un maní, un frijol, y vienen a la selva en busca de terrenos, ¿no?, para sobrevivir. Esta es la pregunta, señor presidente.
1: Hermano, de nuestra parte, agradecido por la pregunta, y una pregunta de verdad que tiene muchísimas respuestas, muchísimos responsables en este aspecto. Sabemos muy bien que prácticamente la sierra, ya hablamos de Cajamarca, La Libertad y otras regiones más, prácticamente pues hay una dedicación fundamentalmente más a la minería pues artesanal o ilegal, como se está denominando ahora, y que las mismas nacientes de agua o los ríos prácticamente están contaminados. En un río, el río Moche, que es en el Trujillo, que prácticamente no sirve ni para que tomen agua los animales ni para regar las plantaciones. Entonces, lo que siempre ha hecho el ser humano es emigrar. ¿Y cuál es pues el llamado de repente el paraíso en estos momentos? Es la selva, que aún tiene aún vegetación, tiene los ríos, las aguas dulces. Entonces se están enfocando mayormente en ese lugar. La migración prácticamente es incontrolable. Y otro tema más ahí va de que este divorcio entre autoridades, esta separación de competencias, que no se está viendo trabajar en equipo. Es el caso, por ejemplo, del Alto Mayo, que es en el Aguas Verdes, hacia la altura, hay unas áreas de conservación que prácticamente la ronda lo está cuidando como tal en los pueblos, pero lo que pasa es que también el Cernal mismo a veces les da licencia, también con un título que se llama título habilitante, para que puedan trabajar, como cuidar, y es un poco el choque de ahí de verdad, de trabajo de accionar, de que no nos ponemos de acuerdo. O sea, quien está más cerca de la protección o del bosque o de los mismos nacientes de agua son los que viven en los propios pueblos, las comunidades. El tema de Huimbayoc, prácticamente igual, ¿no? Algunos hermanos que se identifican como indígenas, hermanos, solicitan también concesión al gobierno regional. El gobierno regional les otorga la concesión y luego traen pues al primo, al sobrino, y empiezan a lotizar y a vender el llamado tráfico de tierras. Cuando las rondas quieren...
2: Hemos tenido alguna dificultad en la comunicación, estábamos con...
1: Si el gobierno regional está realizando ese tipo de ejecuciones con otorgando títulos, tiene que también ir de la mano el tema del seguimiento de la...

0: fiscalización, si verdaderamente le están protegiendo el bosque o solamente están sacando títulos, entre comillas, pero para el tráfico de tierras. Entonces, en la sierra nos mencionaban como una anécdota de que el papá tiene 10 hijos, le reparte un pedazo de terreno a cada uno, los 10 hijos tienen más hijos, donde que el momento que el burro, o sea, que cuando se revuelca el burro, las orejas quedan en terreno de un vecino, las patas en otro vecino. Entonces, no hay espacio donde puedan trabajar. Entonces, la selva se va a convertir ahora en adelante, quizás con una masiva inmigración, y aquí necesitamos, pues, el tema, cómo prevenir eso, ¿no? Cómo evitar que el campesino, en vez de derribar 5 hectáreas, para sacar productos con mayoría en cantidad, entonces de repente lo pueda reducir a 1 hectárea o 2 hectáreas. Entonces ahí una tarea grande de las autoridades políticas también, de que ya hacer un trabajo en el tema del asesoramiento, de tecnificar nuestras tierras, análisis de tierras para el tema de abonos y evitar el tema ya de la tala indiscriminada de bosques. Ese es un poquito que nosotros de repente por ahí el campesino lo está haciendo, pero si miramos nosotros a las empresas grandes, la contaminación muchas veces nos hacen sentir o pensar de que yo campesino tengo la culpa de que no llueva, yo campesino tengo la culpa de que haga mucho sol, porque he tomado 1 hectárea o 1/2 hectárea de terreno. Pero si nos vamos a ver la fuerte contaminación de las empresas mineras legales, entre comillas, es en demasía.
1: Cierto.
0: Y eso es insostenible, porque vemos la región Libertad, Cajamarca, como es Ayinacio, ahora en la de Cajamarca, que es incontrolable, que la Ronda está pues trabajando en la lucha
1: de acuerdo
0: contra la contaminación de los ríos, pero y las autoridades más bien se ponen más bien al de enemigos de las rondas.
1: Bien.
0: Creo que en San Martín mi propuesta sería, una vez más, llamar a la Fiscalía Ambiental, al gobierno regional, que trabaje más de cerca con las autoridades ronderas y que las autoridades políticas inviertan más, en vez que tengan sus funcionarios que se duermen en las oficinas, más bien contraten más ingenieros ambientales o técnicos agropecuarios, la concientización y también de la mano el tema de la orientación del tecnificado de nuestras tierras y nuestros productos.
1: Muchas gracias, presidente. Le invitamos cuando esté por la zona de San Martín, sobre todo en la zona del Alto Mayo, a acompañarnos aquí en mesa un sábado, siempre los horarios de 7 a 9, y justamente abrir los teléfonos para... Están escribiéndome al WhatsApp varias personas que quieren intervenir. En realidad nos gustaría seguir haciendo docencia, fortaleciendo desde la seguridad rural, la cual no solo es una actividad, son realmente varios ejes de lo que usted ha señalado. Muchísimas gracias por esta entrevista. El maestro Hugo tiene, creo, unas palabras finales para cerrar esta entrevista con usted.
2: Bueno, queremos agradecer por esta intervención. Es muy importante la presencia de la ronda. Esperamos que acá también en Rioja se tomen medidas para dar más tranquilidad al turista, porque nosotros caminamos a convertir esta área en una gran zona de atracción turística. Entonces, eso es la única garantía, y también una ventaja que tenemos nosotros, es eso, de que acá no hay extorsiones, no hay asaltos, no hay atentados así contra un turista, un visitante, menos mal. Y se vive todavía una tranquilidad total. Esperamos que poder trabajar con ustedes, con las rondas campesinas, para que esto del Alto Mayo sea realmente un paraíso para el turismo. Gracias.
1: Bien.
0: Gracias a usted, hermano, y con mucho gusto, cuando se crea conveniente, estamos a sus órdenes.
1: Bendiciones y éxitos, presidente. Bien. Ha estado con nosotros el presidente de la Central Única Nacional de Rondas Campesinas del Perú, CUNAR Perú, el señor Flavio Flores Chuquipoma. En realidad, varios datos importantes, varias llamadas de atención también, no solo a las autoridades, también a la sociedad civil. Creo que esto es muy importante. Y claro, en el tema de las rondas campesinas de la provincia de Rioja, vamos a ir a una pausa comercial y regresamos para hablar justamente con el presidente de la Central de Rondas, repito, de la provincia de Rioja. A ver, ¿qué es lo que nos puede informar don Manuel Corrales?
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1: De la mañana con 20 minutos. Está usted en sintonía del programa Tribuna Libre, que se transmite a través de las ondas de Radio y Televisión Norselva desde la provincia de Rioja, para el Alto Mayo, San Martín, el Perú y el mundo. Estamos aquí conversando con el maestro Hugo sobre el tema de la seguridad rural y creo que hemos tocado un tema donde empiezan a llegar los mensajes. La importancia que tiene abordar el tema de la seguridad en el contexto de nuestro propio Estado, maestro.
2: Yo decía hace un momento al presidente de la Ronda Nacional que eso es importantísimo. Sin eso no va a haber inversión turística en Rioja, el Alto Mayo, ¿no? Las áreas donde hay mucho asalto, ya no hay seguridad, ya el turista no va allá. Eso se quejan, por ejemplo, los operadores turistas chapoyas. Ellos quieren venir al Alto Mayo y tomar su avión de acá, de Rioja, y no de Jaén. Por esta simple razón. En Jaén dicen no pueden entrar en un restaurante dejando el carro afuera porque ya le rompan la luna y lo roban. No, hay seguridad, absolutamente seguridad. Y ellos no quieren ir a Jaén y ya cayeron, si en el movimiento aéreo en Jaén, por esa inseguridad restante. Entonces, el Alto Mayo todavía es un paraíso, o es un lugar donde puedes disfrutar. Tú puedes echarse a dormir en una banca de la plaza y nadie te asalta. Es importantísimo. Hace dos meses vino una amiga que es enfermera en Guayaquil. Yo la conocí cuando fui a Guayaquil hace un año y medio, ¿no? Y vino y se quedó impresionada por la tranquilidad que vivimos acá. Dijo, allá en Guayaquil, en Ecuador, hay una inseguridad tal que ya no se puede andar en las calles, no puedes andar con celular en la mano, y hay extorsiones, robos, asaltos. Y ella dice, por eso quisiera venir a vivir acá en Rioja, se ha quedado encantada de Rioja, pero, y de Moyobamba también, porque le llevé a conocer, por ejemplo, Tahuisco, hemos almorzado junto al Mayo, que es una experiencia inolvidable, ver las embarcaciones, esas cosas. Entonces, y eso es importantísimo, ¿no? La tranquilidad que vivimos, y yo puedo asegurar que gracias a las rondas campesinas, eso. Porque, digamos, yo aquí en el Porvenir hay un grupo de ronderos, hay una ronda, por decirte, que brinda seguridad a Yacumama. Estamos cerca ahí nomás a la central de esa ronda, ¿no? Y entonces ha disminuido el robo de motos, esas cosas, y se van los domingos los ronderos a dar seguridad a Yacumama. Porque antes hemos tenido robos, ni problemas, y nosotros desde paso y colaboramos también con ellos, ¿no? Igual cosa debe hacer también los demás centros turísticos, ¿no? Contratar. Claro, nosotros solamente contratamos dos ronderos los días domingos, días feriados. Bueno, este San Juan va a haber seis ronderos, ¿no? Controlando desde entrada hasta adentro, además de cámaras de seguridad, ¿no? Y entonces, los delincuentes no tienen miedo a la policía. La policía viene, no sé qué pasa. hay no sé qué, yo no entiendo por qué los delincuentes no tienen miedo a la policía y no tienen miedo inclusive que ir a manos de un juez, todo, porque se han dado leyes que favorecen ahorita a la delincuencia. Leyes donde tiene que ser un delito muy grave para que una pena mayor de 8 años, para que recién le den pena de cárcel a un delincuente. Imagínense, son las leyes que ha dado este Congreso corrupto que tenemos, ¿no? Entonces, por eso yo le pido a la población que hay que apoyar a nuestros ronderos. Si es posible, tenemos que hacer una ronda urbana aquí en Rioja, porque si Rioja se convierte en una zona turística, los delincuentes van a estar primeritos acá. Así, cuando una área es turística, una ciudad turística, ahí está la delincuencia, porque saben que ahí hay plata.
1: De acuerdo. Estamos tratando de conectarnos con el presidente justamente de la Central de Rondas Campesinas de la provincia de Rioja, porque lo que usted está señalando, maestro Hugo, es una realidad que lo vemos a lo largo y ancho de la provincia, de la región y del país, ¿no? Lo hemos escuchado al presidente nacional y eso es una verdad. La autoridad no tiene que vernos como enemigos, tenemos que juntarnos más bien para hacer una sola línea de seguridad. Ya tenemos en línea justamente al presidente de la Central de Rondas Campesinas de la provincia de Rioja, don Manuel Corrales, desde algún punto de nuestra provincia. ¿Cómo estás, Manuel? Muy buen día, gusto de saludarte y bienvenido al programa. Don Manuel, ¿estamos en línea? Sí, estamos tratando de conectarnos con el presidente de la Central Única de Rondas Campesinas de la provincia de Rioja. Manuel, ¿cómo estás? Buen día. ¿Nos escucha? Aló. No, adelante, Manuel, gusto de saludarlo. Cuéntenos cómo van las actividades de la Central de las Rondas Campesinas en Rioja. Bueno, vamos a tratar de utilizar otro mecanismo para poder comunicarnos con mayor facilidad con el presidente de la Central de Rondas Campesinas de la provincia de Rioja. ¿Nos escucha, Manuel? Un honor de saludarle y justo estamos hablando de la seguridad en nuestra provincia de Rioja en los diferentes puntos con muy buenas referencias. Sin embargo, ¿quién mejor para informarnos usted en su calidad de presidente? ¿En algún punto de la provincia usted se encuentra? Adelante, por favor, coméntenos.
11: Sí, muy buenos días. A su amable audiencia y a todos los radios que nos escuchan en estos momentos. A nombre de la Central Única Provincial de Rondas Campesinas de la provincia de Rioja, pues mi nombre es Manuel Corrales y representado con nuestro presidente nacional Flavio Flores Chuquipoma, nuestro compañero Newton en la región de San Martín, a las presidentes provinciales, digitales, sectoriales, social, saludo a nombre de la provincia de Rioja. Estamos a la espera de cualquier interrogante que nos haga.
1: Cuéntenos, ¿cómo van las actividades de nuestras rondas aquí en la provincia de Rioja? Sabemos que ha habido varias intervenciones, están contribuyendo al cuidado de los bosques, a combatir la delincuencia rural, que dicho sea de paso, ya no se habla solo del trabajo en las zonas rurales, también están contribuyendo en la seguridad urbana en algunos lugares.
11: Sí, hermano, mira, nosotros hemos tenido el privilegio de tener la coordinación tanto con la policía, a veces con el subprefecto y todas las bases, y que bien con el compañero Rómulo, que está en defensa de los bosques, de los ríos, y nosotros también como rondas campesinas los tenemos en la defensa de nuestros ríos, ¿no? Porque en la 29.338 del artículo de la ley de recurso hídrico, pues lo estamos viendo a todo dar, porque es el elemento líquido que nos va a hacer en el día, en la noche, el elemento líquido que no lo vamos a poder dejar atrás, y estamos en defensa como organización de ronda.
1: Qué importante de estar coordinando con las diferentes instancias del Estado. Sin embargo, hay algunas preocupaciones también, donde a veces algunos de nuestros ronderos han sido de repente mal interpretados y algunas veces judicializados. ¿Tenemos algunos casos de ellos en la provincia?
11: Se va un poco la cobertura.
1: Sí, probablemente, no sé en qué parte de la provincia te encuentras, probablemente la situación de la señal en nuestra región. ¿Nos escuchas ahora?
11: Sí, sí, ya ahorita.
1: Sí, le preguntaba si tenemos algunos casos que estén afectando a nuestros ronderos, ya sea por la parte del Ministerio Público o el Poder Judicial.
11: Nuestro estatuto dice el artículo 8, el artículo 9, para coordinar dentro del marco nacional de nuestras rondas campesinas que tenemos, sí nos permite, pero a veces como hay buenos policías, hay buenos fiscales y también hay malos fiscales. Ese es el detalle que lo tenemos, pero haciendo todo lo posible para coordinar en defensa de nuestros recursos naturales.
1: Perfecto. ¿Algunos puntos de seguridad, por ejemplo, en carreteras o en caminos donde existan algunos puntos de servicio permanente en la provincia?
11: Sí, estratégicamente. No lo podemos decir así en dónde, pero estratégicamente lo tenemos los compañeros, porque en todas zonas rurales estamos desde la fuente hasta donde me pertenece, hasta Llorongos. En todos los caseríos, en los poblados, distritos, tenemos nuestras bases ronderiles.
1: ¿Cuántas bases organizadas tiene la provincia de Rioja? Tenemos algunas interferencias, esa es un poco la señal.
11: Sí, hay un poco la divergencia con la línea.
1: Sí, le preguntaba, presidente, ¿cuántas bases organizadas cuenta las rondas campesinas en la provincia de Rioja?
11: Cascayunga, Pusi, La Libertad, El Porvenir, que pertenecen a Rioja, todos los que pertenecen a la CONAR Perú, hoy inscritos en la base de datos en el Ministerio de Cultura, gracias que la CONAR Perú ya está inscrito en la base de datos, y para eso estamos fortaleciéndonos cada día, y al margen que haya cualquier deficiente, pero estamos en la altura para poder responder con más práctica y más sinceridad como organización ronderil.
1: Perfecto, presidente. Muchas gracias por esta comunicación. Manténganse siempre conectados con el programa Tribuna Libre de Radio y Televisión Norselva.
11: Gracias a ustedes por darme la oportunidad y un saludo a todos de Rioja y todas las ocho distritos que pertenecen a Rioja.
1: Bendiciones, presidente. Muchas gracias.
11: Un saludo especial y espero que el día de mañana tenemos un evento grande también en Rioja y lo vamos a estar presente. La invitación también a usted que haga presencia en este evento.
1: Muchas gracias, presidente. Estaremos allí. Bendiciones. Bien, ha sido el presidente de la Central Única de Rondas Campesinas de la provincia de Rioja. Nos ha hablado de varias bases, maestro Hugo, organizados. Y creo que esto es importante, fortalecer las instituciones es un punto de seguridad, de garantía para las inversiones, para el turismo y para diferentes temas. Un pueblo se convierte atractivo cuando tiene seguridad.
2: Exactamente, ¿no? Yo felicito al presidente de la Ronda Campesina de la Central de Ronda de Rioja, ¿no? Porque realmente se ha visto que hay un buen trabajo en varios pueblos, y gracias a ellos es que se respira tranquilidad. Rioja camina a convertirse en una zona turística. Y yo tengo conocimiento, ya me han invitado, que hay varias empresas que están invirtiendo en Rioja en hacer alojamientos campestres, nuevos tipos de recreos junto a los ríos, así como han venido orientando aquí en Norselva, ¿no? Entonces hay ahorita ya cierta confianza de que Rioja camina a convertirse en una zona de atracción turística. Por lo tanto, necesitamos fortalecer las rondas, especialmente de los distritos, de los pueblos, porque el turista no se aloja en la ciudad, el turista se aloja en el campo, junto a un río, junto a los bosques, ¿no? Por ejemplo, en Cascayunga, donde hay una linda cueva, ¿no? La cueva Cascayunga, en La Libertad, donde está Cerro Tamburco, ¿no? Ahí se tiene que fortalecer las rondas campesinas, ¿no? Y las municipalidades están en la obligación, inclusive, de darles una movilidad propia, por lo menos un carguerito con sus asientos. Ahorita hay cargueritos que tienen varios asientos bonitos. Yo he visto en otras ciudades, inclusive en París, motocares largos y de lujo, donde cuesta caro ir, para observar la ciudad, sin techo, sin nada, y con un guía. Y motocares que pueden llevar a 8 o 10 personas, ¿no? Entonces pienso que este tipo de cargueritos se puede inclusive construirlo, acondicionarlo, para dar a nuestros ronderos si estén, digamos, oportunamente, cuando hay un asalto o hay un problema, estén, digamos, dando la paz que todos necesitamos para poder vivir mejor, ¿no? Eso lo podría decir, ¿no?
1: Perfecto. Hacer una precisión, me ha llegado un mensaje donde me dice, ¿y dónde queda la Policía Nacional? ¿Dónde queda el Ministerio Público, el Poder Judicial? Cada institución del Estado tiene sus respectivas funciones. No estamos diciendo que las rondas campesinas desplaza a la función de ninguna de las instituciones del Estado. Lo que estamos diciendo es de la importancia que tiene, en este caso, de manera mucho más rápida, mucho más ágil, la presencia ronderil, sobre todo en las zonas rurales. Cuando se pide en una comisaría distrital, por ejemplo, que se movilice a un caserío, la primera pregunta del policía es, ¿hay movilidad? O sea, la comisaría le pregunta al usuario si tiene movilidad, porque a veces tienen un patrullero incluso que está malogrado, o no tienen combustible, o las llantas de repuesto no funcionan, o no tienen el personal adecuado. Entonces, no es una competencia, es un, digamos, un fortalecer la seguridad. No lo veamos de manera distinta, sino más bien de cómo se articula, claro está, en el marco de la ley y en el marco de la transparencia. Ahora, dejo claro, yo he ido a buscar al señor comisario de la provincia de Rioja personalmente en el transcurso de esta semana, porque quería que nos acompañara aquí en la mesa y abrí los teléfonos para hablar de la seguridad en la provincia de Rioja. Seguro que lo vamos a tener en los próximos días, vamos a coordinar. No estamos, repito, no estamos desplazando a ninguna autoridad, a ninguna instancia. Estamos buscando fortalecer las instancias de la seguridad, no solo en la ciudad, sino en las zonas rurales, en general, provincia, distrito, caserío, centro poblado, región. Ese es el propósito, declarar a la región San Martín una región segura, una región para inversiones sostenibles, para inversiones que se desarrollen. Ese es nuestro propósito, con el maestro Hugo, que viene muchos años realmente haciendo docencia a través de esta radio, a través de don Manuel Díaz, a través de varios amigos, amigas que están en sintonía y que esperamos que luego del corte comercial puedan comunicarse. Vamos a tener hoy día tenemos dos espacios más. Vamos a hablar con el agente municipal del caserío de La Victoria, pero para hablar de su emprendimiento, no vamos a hablar de su responsabilidad política, y vamos a hablar con la presidenta del Frente de Defensa por los Intereses de Rioja en el tema puntual del aeropuerto. Así que necesitamos que ustedes vayan mirando o escuchando, bueno, mirando y escuchando, y puedan también participar activamente. Vamos a la pausa y regresamos con más aquí en el programa Tribuna Libre de Radio y Televisión Norselva.
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1: Vamos ahora a hablar un poco del desarrollo de la economía en nuestra región San Martín y sobre todo aquí en el Alto Mayo. Pero cuando hablamos de economía hay varios elementos que podríamos abordar. En esta vez vamos a hablar de manera puntual sobre un emprendimiento que conozco, que visité. Está en el caserío de La Victoria, al interior del distrito Elías Soplín Vargas. Se llama allí Don Mario, es decir, apicultura Don Mario. ¿Ah? Meliponario Don Mario se llama, ¿no? Y entonces estamos con Don Mario Bercera, justamente, quien es agente municipal, pero vamos a hablar esta vez del emprendimiento porque nos interesa ver, conocer, escuchar, sobre todo partiendo de su experiencia. Mario, ¿cómo estás? Muy buen día. ¿Nos escucha, Mario? ¿Aló? ¿Nos escucha, Mario? Estamos tratando de conectarnos con Don Mario Bercera. Está ubicado en el caserío La Victoria del distrito de Elías Soplín Vargas y está con nosotros. Vamos a conversar. Don Mario Bercera, buen día. Siempre es un honor conversar con usted y sobre todo en esta vez, no para hablar del cargo político, sino para hablar de la experiencia con el meliponario Don Mario. Cuéntenos, por favor, cómo inició, cuándo inició esta actividad y en qué circunstancias, qué le llevó a usted a emprender esta actividad económica.
25: Bueno, gracias, mi Bruno. Bueno, es un placer saludarte a usted y a toda su misma audiencia de Radio y Televisión. Sí, bueno, para comentar dicha iniciativa, esto a raíz puede generar, bueno, he hecho algunos ingresos a vuestra familia, ¿no? Yo creí que salió la idea de tener un emprendimiento denominado empresa apicultura, ¿no? Y donde que, bueno, iniciando el 2014, pero fue un gran proceso y un trabajo arduo también hasta poder establecerme en dicho emprendimiento, porque no es tan fácil emprender, a veces pasan muchas cosas en el camino, pero de todos modos hemos sido constantes en dicha actividad hasta que, bueno, dicha actividad ha sobresalido, ¿no? En cuanto al tema de ingresos, más que todo económicos. Y bueno, como estaba comentando, pues a amigo Rómulo, en cuanto ya conociendo lo que es el efecto, lo que es la Apis mellifera o la abeja brava, que lo conocen, y ahí es donde que lo conocí también lo que es las abejas nativas. Y siempre en teoría se habla que los insectos están en peligro de extinción, y más aún pues se enfocaban lo que es a las abejas nativas, que son oriundas de nuestra Amazonía. Imagínense, en ese año pocos eran quienes se dedicaban a tener que rescatar o conservar dicha especie. Entonces, como yo como emprendedor, bueno, dije, pues no, bueno, basta de teoría, no, vamos a los hechos, vamos a rescatar y conservar ya que se peligro de extinción, y sabiendo el rol fundamental que estos insectos cumplen dentro de nuestro medio ambiente. Y es así, amigo, que realmente hay una experiencia pues maravillosa de parte de mí, que comencé a rescatar dichos insectos, las abejas nativas, ¿no? Que en sí pues, el agricultor en sí lo conoce, ¿no? Pero la mayoría de ellos a veces por ignorancia, bueno, tratan a veces de matarlo, ¿no? Y otros también de explotarlo su miel, porque es muy medicinal, lo conocen, pero poco y nada les importa el insecto, por la simple razón de falta de conocimiento, o sea, la importancia que ellos cumplen en nuestro medio ambiente, que es parte de nuestro ecosistema, y lo fundamental, que ellos pues juegan un papel muy, muy esencial en la polinización, ¿no? Y eso es parte también de nuestra vida, de cada uno de nosotros, que realmente, claro, en primer lugar, Dios, depende, está bien, pero es el insecto en sí, es parte de nuestra vida, ¿no, amigos? De que realmente se habla, científicamente comprobado, que más del 70% de la producción depende de estos insectos. Entonces, por lo tanto, es esencial de que nosotros, como ciudadanos, seamos parte, ¿no?, del cuidado de estos insectos. Entonces, ahí, amigo Rómulo, pues...
1: Una pregunta, Mario. Una pregunta. Cuando he visitado tu meliponario, he podido observar que hay variedades de meliponas, que se conocen, creo que más se conocen como la abeja sin aguijón, que no hace daño. Cuéntanos un poquito de la variedad y de la importancia que tiene justamente el resultado de estas abejas, la miel de estas abejas.
25: Claro, pero para más o menos una noción, ¿no? A nivel bueno, mundial hay más de 20.000 especies polinizadores, de las cuales más de 500 especies pertenecen pues, a la tribu de los meliponinos, o sea, las abejas nativas, y bueno, en nuestra Amazonía está identificada más de 170 especies, imagínense, ¿no? Y de las cuales, bueno, en mi espacio tengo 13 especies de abejas nativas, ¿no? Y bueno, imagínense, la abeja nativa, pues, si hablamos de su producción de la miel, en sí, pues, es muy esencial para la salud. Si en nuestro continente no ha existido la abeja brava, como lo llamamos, solo ha habido lo que es abejas nativas, y con la miel de las abejas nativas, todos nuestros ancestros, nuestros antepasados, se han curado muchas enfermedades con la miel de las abejas nativas. Es de ahí, va pasando de generación en generación, ¿no? Y con esa experiencia, y sigue, ¿no? Y por esa razón que mucha gente opta por comprar una miel de abejas nativas, y así pues no esté en beneficio de su salud, y así pues está curando muchas enfermedades, ¿no?
1: Así es. Mario.
25: Es la importancia de la miel de la abeja.
1: De acuerdo. Esa constancia, esa perseverancia de su parte y de su familia, porque he visto allí comprometidos a la esposa, a sus hijitas, a su hijo, y esto le ha llevado a ampliar, obviamente, hacia otras zonas. Usted está ubicado en el caserío de La Victoria, ¿no es cierto? Y entiendo que ahora, dentro de este meliponario, ya está en el registro de destino turístico calificado por la DIRCETUR, que es la Dirección Regional de Turismo de San Martín, y registrado en el Ministerio de Comercio Exterior y Turismo, MINCETUR. ¿Qué nos puedes comentar al respecto?
25: Yo creo que...
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25: 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Al final es de todo, pasión, dedicación y esfuerzo. Un arduo trabajo que hemos venido haciendo, no solo mi cuñado, mis hijos, mi esposa, todos haciendo un trabajo, ¿no?, en rescate y conservación. Y durante, con más de un poquito de dedicación, desde el 2018 nos han dedicado más que todo a formalizar lo que es el emprendimiento denominado Meliponario Don Mario. Y últimamente hemos tenido varios logros. Puedo comentar dos de ellos. Uno es que gracias a la congresista Lucinda Vázquez, que en paz descanse, fui invitado el año pasado al Congreso por el Día Internacional del Turismo el 25 de septiembre. En cuanto fue reconocido, ¿no?, con un diploma, una medalla, y para mí ha sido un orgullo, ¿no?, a lo menos un reconocimiento, y me ha valido para poder ampliar el mercado. Pero hoy en día lo que más me alegra muy en mi familia y a todos mis amigos, ¿verdad?, que a veces nos siguen, es el Meliponario Don Mario ya pasó de ser un atractivo turístico a un recurso turístico, ¿no? Es un privilegio, pero también es una responsabilidad enorme para poder seguir trabajando y cuidando también con las especies, amigo. Pero ahí voy a agradecer, ¿no?, a los aliados estratégicos quienes nos facilitan dicho trabajo, en cuanto al reconocimiento, un trabajo que ha hecho nuestra municipalidad,
1: de acuerdo. Felicitaciones. Vaya nuestras felicitaciones desde aquí de Tribuna Libre, don Mario. El maestro Hugo tiene algún comentario al respecto. Está conmigo acá en la mesa de conducción.
2: Bueno, Mario, para mí es muy grato conversar con usted por este medio, y ya hemos venido conversando anteriormente varias cosas, inclusive nos hemos reunido con el pueblo, pero a mí me preocupa situaciones como esta, ¿no? Usted se esfuerza, y ahí hay algunas inversiones turistas han hecho en la Victoria, pero están aguantados. Entonces tenemos que seguir retomando el trabajo, don Mario, para arbolizar al pueblo, embellecer, ¿no? El Yacumama ya va a hacer otras inversiones, gracias que ya prácticamente la solución del problema de Yacumama está en camino. Entonces necesitamos pueblos lindos como esta. Victoria es un pueblo lindo, ¿no? Y ahí está su criadero de abejas. Ese es un gran atractivo que la gente no sabe. Se va por ahí, por Cemento Selva, se entra como quien entra para Santa Fe, pero no se va a Santa Fe, sino por la parte de abajo, se va a la carretera, se va hacia abajo, y es un lindo lugar realmente, pero que hay que ver qué se puede hacer, retomar ese trabajo, porque una golondrina no hace el verano. Tenemos que hacer de nuestros pueblos un paraíso, que todo el mundo se ponga a bolizar, a sembrar flores, de esa manera, el turista va a ir y va a disfrutar mucho más todavía. Sobre eso, le decía, como hemos tenido una reunión hace ya 2-3 años, ¿se ha hecho algún avance, don Mario, en cuanto al pueblo de la Victoria?
25: No me vi muy claro, esa línea se está un poco que medio que ¿me puede repetir el
1: proceso? Sí, preguntaba don Hugo, si hay algún avance en materia de reforestación, de embellecimiento del pueblo de la Victoria.
25: Gracias, profesor Hugo, por la pregunta, y más aún conociendo al profesor Hugo todo ese caminar, todo ese historial, y la verdad, cada vez que nos hemos reunido con él a conversar, me ha exhortado, me ha animado y he aprendido mucho de sus experiencias. Y es así que nosotros también nos hemos enfocado en el tema turismo desde el 2018, tratando de gestionar, no en bien, no solamente de mi emprendimiento, sino en bien de toda la población y del distrito, y bueno, socializando, sensibilizando también, concientizando a los ciudadanos, a los agricultores en sí, la importancia de nuestro medio ambiente, la importancia de reforestar y todo sin cuidado, ¿no? Y que no ha sido un trabajo tan fácil, y no lo es un trabajo tan fácil, porque no es fácil llegar o cambiar esa idea al agricultor, pero sí se ha avanzado en algún porcentaje, se ha avanzado y vamos trabajando, pero para poder convencer a la agricultura, a mis ciudadanos, a lo menos que ha sido la victoria, hemos tratado de ver el tema turismo, articulando con nuestra municipalidad, Cemento Celda, que es un aliado de mi estratégico y que en realidad también me ha facilitado mucho, Foncodes en alguna oportunidad, entonces con ellos tratando de concientizar a la población. Pero de todos modos, mire, que ha avanzado un poco en el tema turismo, y por ahí el poblador ha tomado un poco de conciencia, ¿no? Enfocado en el tema del turismo, que cualquier momento, pues, ¿no?, ellos puedan generar algunos ingresos, ¿no?, para sus familias, ¿no? En ese aspecto, sí, en algún porcentaje se ha avanzado el tema de deforestación, de cuidado, y estamos cuidando también nuestro pequeño bosque que tenemos, porque yo estoy, pues, bajo la cordillera, ¿no? Ahí está ubicado el Melitonario Don Mario, y estamos también luchando, coordinando con la municipalidad para el cuidado también del bosque, porque no nos queda otra, porque la deforestación, profesor Hugo, amigo Rómulo, cada día va de más y más, no sé quién lo puede tener, ¿no? La actividad agrícola, una actividad que cada día avanza, ¿no? Y es donde que a veces se hace una actividad agrícola sin criterios técnicos, tratamos de expandirse, tumbar montañas, y no sabiendo qué es lo que estamos afectando, ¿no? Y ahí es donde yo a veces siempre socializo y digo, tumbamos una montaña y afectamos, estamos afectando la vida de todas nuestras descendencias, vamos a afectar el agua, no haber agua y todo, todo, no haber insectos, porque el insecto es parte también de la vida de cada ciudadano, porque si no hay insectos también no hay floración, al no haber floración no hay fruto, al no haber fruto imagina, no hay fauna, entonces todo está relacionado, el medio ambiente, ¿no?, con nuestros ecosistemas, y bueno, y yo lo veo un poco difícil, es ahí yo aprovechando en este medio, bueno, ruego en sí a las sociedad, más que todo, ¿no?, a los que tienen todo ese poder de gobernar, de establecer algunas normas y haga cumplir las normas. Ajá. Impulsar esta actividad, más aún la actividad, la apicultura, pues está relacionado mucho con el medio ambiente, ¿no?
1: De acuerdo. De ellos. Muchas gracias, Mario, muchas gracias. Te hemos escuchado, han escuchado que siguen el programa, seguiremos comunicándonos para ver tu evolución y reiteramos nuestras felicitaciones. Que tengas buen día y bendiciones por casa y al pueblo de La Victoria. Muchas gracias. Bien, muy amable, buen día. Bien, vamos a avanzando con la hora es evolutiva, no es retroactiva. Tenemos ahora intentando comunicarnos con nuestra presidenta del Frente de Defensa para hablar sobre el aeropuerto. El aeropuerto de Rioja y algunos puntos de su comunicación que ha mandado al alcalde. No sé si lo tenemos en línea, por favor. A la presidenta del Frente de Defensa por los intereses de Rioja. Estamos ciertamente con la hora, pero es importante, ha pedido justamente de dar a conocer el tema del aeropuerto de Rioja.
2: ¿Quiere ir despidiéndome?
1: Sí, el maestro Hugo me señala, tiene algún tema de agenda que tiene que obviamente avanzar. Sí, adelante, maestro.
2: Bien, amigos, bueno, yo voy a tener que retirar, pero antes de eso quisiera pedirles a todos, ¿no? Así como La Victoria, hay muchos pueblos lindos, pero que no va al turista porque no hacemos nada por reforestar. Cada pueblo tiene que trabajar reforestando, sembrando flores, y ese trabajo de cada vecino, no podemos esperar que venga el Estado, un ministro o un congresista venga a sembrar flores en frente a nuestra casa. Cada uno de nosotros tenemos que hacerlo, ¿no? Entonces, invertir en un lugar donde no, hacer como el caso de Don Mario, ¿no?, un lindo hostito donde pueden ir ustedes Claro, muchos pueden ir, pero no, ese lugar no es famoso. Entonces hay que hacer de cada pueblo un paraíso. Si no hacemos eso, yo me reuní con la Victoria. No han hecho prácticamente nada para avanzar, ¿no?, en ese aspecto, ¿no? Entonces, bueno, antes de pedirme, quisiera anunciar que la empresa Yacomama tiene un puesto de trabajo para una señora o señorita mayor de 20 años a fin de que pueda trabajar el sueldo es 1.500 soles, atención al público, 1.500 soles sueldo inicial, a tiempo completo, ¿no? Por si acaso, pasen la voz, pues esperamos en Yacomama para que ustedes puedan, digamos, averiguar sobre el trabajo. Cuanto más rápido se vayan, porque ese puesto no se da continuamente. El puesto está ahí y esperamos que las personas interesadas nos visiten mañana domingo. Gracias.
1: Bien, muchas gracias, maestro Hugo. Buen fin de semana. Estamos en línea con la presidenta del Frente de Defensa por los Intereses de la Provincia de Rioja. Buen día, presidenta. Un honor de saludarle. Y desde luego hay dos puntos que nos interesa hablar. Habíamos dicho solo el aeropuerto, pero veo que hay una comunicación que ha enviado usted al alcalde sobre turismo, que también es muy importante que sepa la comunidad. Pero hablemos primero, ¿cómo ve el avance del tema del aeropuerto de Rioja, presidenta?
3: Muy buenos días, señor Rómulo. Saludo a todos los representantes que están en este momento en la cabina y a todo el público oyente de este prestigioso programa Tribuna.

0: señores agricultores que están ahí ubicados, para poder ver cuáles son linderos, ya ver los, organizar todo ya para hacer la topografía y todo ello, y ver cuánto de sus terrenos van a ser adquiridos o cómo está su documentación. Eso es el diagnóstico de precios que está haciendo, y como ha habido las elecciones electorales, han ido a Lima nuevamente. Esperamos que ya esta semana estén nuevamente de retorno para que ya continúen con este estudio, que es muy importante y básico para iniciar, para continuar con el proyecto aeropuerto y su ampliación. Lo que le pedimos acá a los vecinos es que sean también ellos los colaboradores y que den las facilidades cuando ingresen a sus predios, que les esperen ahí. Ya cuando vienen me estarán haciendo saber la lista para poder comunicarme o buscar sus teléfonos. Y de esa parte también hay otra persona de Rioja, el señor Crisanto, se trabaja en la municipalidad, está haciendo parte del municipio en su apoyo con un personal para que también los oriente, como conoce la zona y conoce un poco los propietarios. Entonces, por ese lado están ya ellos acompañados de un personal que les va a estar dando información, y también por nosotros, por el frente, también estamos apoyando.
1: Dicho en otras palabras, presidenta, hasta aquí todo está caminando como está planificado. No hay, digamos, mayores obstáculos por que nos pueda preocupar, sino más bien seguir alentando para que esto se agilice, ¿es correcto?
0: Así es, sí, se está avanzando. Ese es un punto muy importante que quisiéramos que aceleren también ellos, porque este año debemos de ver de qué manera ingresa ya en el presupuesto multianual, para que nos considere un presupuesto para el próximo año y avancemos el próximo año con adquisición ya de los predios, ¿no? Por lo menos ir avanzando, ¿no? Ese es el tema que debemos tratar de aquí. Este fin de año debe tener ya algo de consideración en el presupuesto. Este nivel entre todos, ¿no? De qué manera podemos ingresar con las nuevas autoridades que van a ingresar, que consideren el presupuesto.
1: Muy buena noticia, hay que seguir con actitud positiva. Estoy observando aquí la carta número 004-2026 de AESTUR, dirigida al señor Juvinal Nicodemos Flores, alcalde de la provincia de Rioja, con varios puntos importantes, firmado por usted en su calidad de presidenta. Por favor, háganos el resumen de la importancia de esta carta dirigida al señor alcalde.
0: Bueno, nosotros como socios de AESTUR tuvimos una reunión invitando a varias personas, a los mismos socios de AESTUR, para poder coordinar, y de esa reunión nació este petitorio para hacerle llegar al alcalde de la Municipalidad Provincial de Rioja. Y ha ingresado a la municipalidad, esperemos que nos dé, de acuerdo a su agenda, una reunión ahí en la municipalidad, donde podamos ir a coordinar los puntos que se ha acordado, ¿no? Hay varios puntos que queremos saber, ya por la priorización y a impulso a los proyectos turísticos que tiene Rioja, ¿no? Acondicionamiento de los balnearios que tenemos acá en Rioja, especialmente para este San Juan que se aproxima, ¿no? Hay muchos temas que tratar, y también estamos pidiéndole que gestione e implemente una oficina desconcentrada del Instituto Nacional de Cultura para nuestra ciudad, que es muy necesario porque tenemos bastante talento que no lo estamos aprovechando, y tenemos acá que recurrir siempre a Moyobamba, pedir para que nos atiendan cuando pueden bien y cuando no nos atienden, pero para ello se necesita que vaya también una oficina acá, ¿no? Para poder ir mejorando e impulsando otras actividades culturales que tenemos en Rioja. Así como este punto, tenemos otros puntos más que vamos a tratar con el alcalde, que esperemos que nos respondan, o más que todo nos den el día y la fecha para poder coordinar todos.
1: Bien, muchísimas gracias, presidenta, por mantenernos justamente actualizados con las gestiones, y que es de interés común, no solo es para el Frente de Defensa, es para los pueblos de la provincia de Rioja y el Alto Mayo en general, y con ello estamos hablando del desarrollo de la región San Martín. Muchísimas gracias y que tenga usted buen fin de semana, presidenta.
0: Buenos días a todos, muchísimas gracias. Sé que estos proyectos son para el desarrollo y bienestar de todos nuestros países, especialmente la región San Martín y el Alto Mayo, que vamos a ser beneficiados. Acá todos hay que estar, como se dice, informados, hay que creer en el proyecto, porque a pesar que son nuestros paisanos, desconocen, no creen hasta ahorita. Y hay que, no sé qué hacer para que puedan ellos estar seguros que este proyecto está encaminado, ya está ya ahí consolidado, ya, y hay que continuar todos unidos para poder exigir que se cumpla lo más pronto, ¿no? Yo sé que la unión hace la fuerza, y agradezco bastante a usted también por el trabajo que está realizando en lo que es nuestra conservación, en nuestros bosques, nuestra agua. Felicito a todo tu equipo, de verdad. Y pues la unión hace la fuerza, y creo que eso es importante para poder desarrollar nuestra

0: región y en nuestro Alto Mayo y, bueno, que toda la provincia de Rioja.
1: Muchas gracias, presidenta Rosana. Bendiciones. Bien, ha estado con nosotros hablando la presidenta del Frente de Defensa de los Intereses de Rioja, la señora Rosana Flores. Bien, estamos prácticamente llegando al final y ahora sí precisaré como dirigente el día de hoy, 6:00 p.m, asamblea de la Defensoría de Agua y Bosques de Soritor. Mañana muy temprano me toca partir al Guayaga Central, asamblea en el centro poblado Regis sobre la JAS, sobre el tema del agua. Seguidamente el día lunes, 10:00 a.m, conferencia de prensa en el Colegio de Enfermeros del Perú en la ciudad de Tarapoto para informar la posición de las instituciones y de la Defensoría de Agua y Bosques Amazónicos frente a la autorización de CERFOR para el desbosque en el interior del distrito de Tabalosos a favor de la empresa Hanan Metals. Pero también anunciaremos allí dos actividades relevantes, uno con el Colegio de Enfermeros del Perú sobre la agua y la salud, y dos sobre la educación y la salud con la Dirección Regional de Educación de nuestra región San Martín, y muchas otras actividades que estaremos dando cuenta, si Dios así lo permite, el próximo fin de semana, el próximo sábado, a través del programa Tribuna Libre, que se transmite a través de las ondas de radio y televisión Norselva. Recuerden nuestra frase: prefiero ser una onza de acción que una tonelada de buenas intenciones. Vamos para adelante, buen fin de semana, que Dios nos acompañe.

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5: 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Obviamente a mis amigos transportistas que siempre están en la sintonía de Radio y Televisión Norselva, recorriendo las calles de nuestra ciudad, la provincia y la región San Martín. A manejar con mucho cuidado, por favor. Arrancamos el programa, somos la señal que une. A subir ese volumen, vamos a darle.
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lunes, así iniciamos la mañana. ¿Cómo estamos? Muy buenos días. Buenos días, llegamos al sábado, fin de semana. 9 de la mañana con 19, ¿cómo estamos por ahí? Buenas tardes, buenos días todavía. Saludos para la gente de los diferentes puntos de la ciudad que están a full con la radio en esta mañana. Mañana, tarde y noche, por supuesto. Acompañado de la radio number one, después de escuchar y de informarse y de saber algunas cositas por ahí que viene sucediendo en la ciudad, después de escuchar Tribuna Libre a través de tu radio Nor Selva, ya estamos listos para acompañarte hasta la una de la tarde. Por supuesto, a través de la frecuencia number one 98.7 FM. También el WhatsApp para que puedas enviar todos tus saludos en esta mañana. Si alguien cumpliendo años por ahí, sí, 15 años, matrimonio, despedida de soltero, de repente divorcio también, ¿por qué no? También está de moda, está de moda. Ahí está. Así que bienvenido, mi nombre es Jim Cleaver, hasta la una de la tarde contigo.

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0: así estamos iniciando la mañana entonces con buena música, por supuesto. También tenemos mucha información también en esta mañana. Por ejemplo, tenemos en esta mañana, amanecimos con una noticia donde que todavía se está dando a nivel mundial esta noticia que por ahí algunos digo, no a todos, alegra, y también a muchos que de repente ha puesto también, en modo de pensar, ¿no? ¿Qué ha pasado? ¿Qué ha sucedido? Les voy a contar. Les voy a comentar qué es lo que ha pasado. Estados Unidos, ¿cómo se llama? El presidente de Estados Unidos, Donald Trump, ha dado a conocer, y también con video, que han acabado con la vida del niño Guerrero. ¿Quién es Niño Guerrero? Niño Guerrero, supuestamente, Niño Guerrero es el líder del Tren de Aragua. El Tren de Aragua es una, una organización donde que secuestran, tienen armamentos y tienen muchas personas a nivel mundial del Tren de Aragua, más o menos causando vandalismo, digamos así, ¿no? ¿Y qué ha pasado? Donald Trump ha anunciado la muerte del líder del Tren de Aragua en Venezuela. Dice por acá la información que está dando la vuelta al mundo hasta ahora, en todo el mundo. Donald Trump anuncia la muerte del Niño Guerrero, máximo líder del Tren de Aragua, en ataque militar de Estados Unidos en Venezuela. Así es, eso ha sido de tempranas horas, más o menos eso de las 7 de la mañana. Se ha anunciado y todavía está dando la vuelta al mundo esta información, donde se ve en el video donde Estados Unidos ha hecho un ataque en el lugar donde supuestamente donde estaba el líder del Tren de Aragua, y lo han hecho explotar la vivienda, la casa o el edificio, como quieras llamarlo. Y Donald Trump ha anunciado ya la muerte del líder del Tren de Aragua. Esa es la información que tenemos y está dando la vuelta a todo el mundo la información sobre las declaraciones del Donald Trump. Así es. Bien, ahí está. Amanecimos con noticias así. Y hoy día también amaneció Piura amaneció medio asustado. Amanecieron los piuranos. ¿Por qué? Ha habido un sismo de 5.5 también en Piura. Claro, pues sí, imagínate, estabas durmiendo, echadito, tranquilo. Comienza a moverse la cama, ¿no? Otro pensaba que, ay, le decía, no, mi amor, no, no te sacudas. Era un temblor. Así es. Ahí está la información. Luego venimos con información deportiva. Los partidos, cómo quedaron los partidos del día de ayer y los partidos que hoy día están programados también para los diferentes campeonatos. 9:43.
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2: 9:44.

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para este 23 de junio, por supuesto, para este 23 de junio, lo que va a ser la fiesta de San Juan. Muchos por ahí ya están organizándose, algunos locales, estoy viendo por ahí, ya están haciendo una especie de, digamos, invitaciones, ¿no? La gente que tiene su por ahí su negocio, más que todo, ya comienzan a pensar qué hacer, qué actividad hacer para la fiesta de San Juan y atraer clientes, y eso es muy bueno, ¿eh? Muy bueno. La gente por ahí, por supuesto, toda la gente maravillosa que tiene su negocio, ya están haciendo, algunos están diciendo, uy, no te pierdas este 23 de junio, digamos, el concurso del Juane más rico. Uy, imagínate. Más que todo en la región San Martín también hay diferentes tipos de Juanes también, ¿no? Claro, pues, hay la avispa Juane, el tradicional Juane. Hay también otros Juanes que he visto también por ahí. 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Sí, muy rico. Ay, por favor. 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Así que bienvenidos a la segunda hora, damas y caballeros. Hay que cambiar de tema porque si seguimos hablando de comida, va a sonar nuestro estómago. Dice la mañana con 9.

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no se olviden, enviar sus saluditos en esta mañana, por supuesto, a través de Radio y Televisión Norcilva. Ahí está, habilitado el WhatsApp de la radio para que puedas enviar tus saludos al 915-1092-63. 915-1092-63 es el WhatsApp de la radio para que puedas enviar tus saludos, tu pedido musical. De repente quieres informar algo también, ¿no? Claro, pues de repente algo está sucediendo por ahí, por donde te encuentras, en tu zona. ¿Quieres dar de repente alguna información? Claro, o algo. También, ¿por qué no? Así que ya lo saben, 10 de la mañana con 17 minutos, 10 con 17. A la partir de la 1 de la tarde venimos también con más información local, más que todo, y también regional. Así es, así es. Así que saludo para la gente en el mercado de Rioja, por supuesto. En la sección juguería, sección jugos. Por ahí está la crespita. Vaya harto, ya se olvidan de los amigos. Sí. Saludos para la crespita ahí en el mercado de Rioja, por supuesto. A full con la radio, atendiéndolo. Ahí están los amigos comiendo su pan con hamburguesa. Su pan con huevo, ¿no? Y su jugo surtido por ahí. Jugo especial, imagina. Ay, ay, ay. No, no es publicidad, no, sí. Saludo para la crespita. No sé. Ya vamos a pasar cualquier momento por ahí, crespita. Un jugo especial por ahí. Como dice mi brother por ahí, de tu mano, aunque sea veneno, es. 10 de la mañana con 18 minutos.

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me extrañas, mi amor. Por eso espero mi regalo por el día de papá. Sí, sí, sí, sí, sí. Señora, por favor, señora, señora. Sí, señora, a usted le estoy hablando, por favor. No se olvide de regalo por el día del papá, señor. Se lo ruego, por favor. No se olvide del regalo del día de papá. No solamente papá necesita calcetines y calzoncillos. No, no, no, no. De repente por ahí papá, no sé, se va al trabajo caminando. De repente necesita una moto. De repente pues, le puede regalar una motito por ahí. No sé, de repente... De repente papá, no sé, se siente un poco... No sé, digamos, cansadito de todos los días, de las labores, el trabajo. De repente quiere salir con los amigos un ratito por ahí. No se vaya a molestar, por favor. Se acerca el día de papá, señoras y señores. Muchos ya de repente por ahí organizándose, ¿no? Aunque difícil, mucho, no se ve mucho movimiento cuando es el día de papá, ¿no? O sea, claro, pues. Pero si fuera día de mamá, imagínate. Por aquí, por allá, hasta en la sopa los anuncios del día de la madre. Promociones en las tiendas comerciales. Feliz día de mamá, cómprale su vestido que está muy bonito. Cómprale un televisor para que vea su novela. Cómprale su lavadora para que no lave a mano. Oigan, promociones por aquí, por allá, por el día de mamá. Llega el día de papá. Como decían por ahí una niñita, que le coma el chancho. Sean así, chicas, por favor, no, por favor. Muy bien, 10 de la mañana con 49 minutos.

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Arrancamos el fin de semana, por supuesto, con tu radio y televisión Nor Selva, la señal que une. Bienvenidos a esta tercera hora, 11 de la mañana con 11 minutos, 11 y 11. La gente de Urifico, la gente de Cascayunga, de diferentes partes.

acompañado con su radio Nor Selva. Oye, saludo para la gente que el día de hoy está cumpliendo años. Felicidades. Ah, sí. Están calladitos, no dicen nada. Algo será, de repente tienen planes para más tarde. Algunos ya en casa le han dicho: más tarde, hijito o hijita, cuando regresa te vamos a contar tu happy birthday to you. Ah, están esperando a la hora de salida, pues. Los compañeros en el trabajo de repente ya le han dicho: feliz cumpleaños, compañero, feliz cumpleaños. Oye, gracias, brother. Oye, ¿cómo te has enterado? ¿Cómo te has enterado? No, es que Facebook me ha avisado. Oye, la mayoría no se acuerda, no sabe que es el cumpleaños de alguien, ¿no? Pero felizmente existe Facebook y te dice: hoy es el cumpleaños de tal persona. Y ya dice: ay, ay, ay, hay que saludarlo. En serio. Ay, no es porque realmente sepa, ¿no? Sino que Facebook pues avisa. Gracias, Facebook. Sí. 11:12, bienvenidos a la tercera hora. 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

Oye, recordando las voces de Andy y Lucas en esta versión salsita, por supuesto. Tanto la quería, una baladita que hizo suspirar a muchas chicas. También, ¿por qué no? Le hizo suspirar también a muchos chicos. De repente, aquellos años, ¿no? Cuando usted estaba de repente recién enamorándose con su actual pareja, o digamos de repente papá de sus hijos, de sus hijas. Esa cancioncita, ¿no? Y la voz de Andy y Lucas. ¿Qué tal recuerdo, caramba? Oye, me están preguntando por acá cómo es de la segunda. Oye, nadie, ahorita en estos momentos, nadie le llama la atención lo que son los resultados de la segunda vuelta. Porque está que se demora. Hasta el día de hoy sigue en 98%, ya son 3 días, imagínense. Lo único que ha cambiado es la diferencia de votos entre Roberto Sánchez y Keiko Fujimori. Keiko Fujimori sigue adelante con 50.012% y Roberto Sánchez está con 49.988%. Eso es lo único que ha variado, pero sigue en 98%. Me imagino que hasta el día lunes, martes o miércoles más tardar ya estará 100% lo que será el resultado final, pero va ganando Keiko Fujimori en estos 98.3%. Así es. Hay también una diferencia también de votos, ¿no? Pero vamos a ver qué sucede en el transcurso, porque todo puede suceder en estos 12% que todavía queda, porque se están tardando ya por demasiado. En serio, ya no se tienen medio, digamos, ahí ya anonadados de tanto esperar. Así es, así es. 11 de la mañana con 22 minutos.

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17: ¡Ahora sí!

Estados Unidos ha ganado pues a Paraguay. Mucha gente pues ahí mirando el partido, ¿no? Se ha dicho hasta la misma, ¿se acuerdan de la chica la que le hacían, la que le decían la novia del mundial? ¿Se acuerdan la novia del mundial le decían, ¿no? Larisa Riquelme. Hasta así se llama, Larisa Riquelme. Ah, se ha puesto, ya casi llora, mejor dicho, viendo cómo le metían los goles a Paraguay. Un poquito más y llora, ¿no? Pero así es el fútbol, así es el fútbol. Y para el día de hoy también está programado, me están preguntando por acá la programación para el día de hoy de los partidos. Vamos a mirar al toque los partidos programados para el día de hoy, sábado 13 de junio. Hoy día hay dos partidos programados para el Mundial Mundial 2026, que comienza a las 2 de la tarde. 2 en punto de la tarde comienza el primer partido de la Copa Mundial 2026. Se va a enfrentar Qatar versus Suiza a las 2 en punto de la tarde, Qatar versus Suiza. Y a las 5 de la tarde el partido que todos quieren mirar, que todos quieren ver, Brasil versus Marruecos. 5 en punto de la tarde. Hoy día tiene, a ver, vamos a mirar el partido. Queremos ver, ojalá me dicen por ahí, me están comentando, ojalá que Neymar no se esté cayendo a cada rato. La gente no perdona nada. Déjenme tranquila Neymar, pues. Si se quiere caer, que se caiga, ¿sí o no? Neymar. Bueno, por ahí está entonces. Los partidos programados para el día de hoy, 2 partidos, 2 en punto de la tarde y 5 de la tarde, los partidos programados para el día de hoy. Así que no se lo pierdan, los partidos programados por el Mundial. 11:45.

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mañana. Sigue llegando a la parte final de lo que viene a ser la programación musical del día de hoy, sábado, fin de semana, pero luego venimos con toda la información. Ya tenemos información para brindarle el día de hoy, sábado, información referente a las cosas que vienen sucediendo en la región San Martín y por supuesto en la ciudad de Rioja. Así que no se preocupe, damas y caballeros. Ahí, saludo muy especial para las chicas de los grifos, me dicen por acá, para Andreita y para Jimena. Pero no dicen de qué grifo. A ver si pueden enviar el mensajito completo, por favor, para Jimena, ¿no? Ahí están las chicas acompañándose con la radio. Muy bien, ¿eh? Gracias por estar en sintonía. Punto final a lo que es el programa musical. Luego venimos con las noticias.

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Muy bien, son las 12 del mediodía con 12 minutos. Muy buenas tardes a las personas que recién se conectan con la radio en esta hora del almuerzo. Estamos listos para comenzar con Norselva Noticias en esta edición de fin de semana, sábado. Sábado 13 de junio del año 2026. Estamos preparados para darte a conocer la información como tiene que ser. Muy bien, estamos ya listos. A ver, vamos a comenzar con la información de las familias. 34 familias riojanas han recibido sus títulos de propiedad. Así es, tenemos la información completa. También tenemos audio, video referente a esta entrega de los títulos de propiedad a estas familias riojanas. Muy bien, a ver, vamos a dar a conocer la nota. Dice, 34 familias riojanas reciben sus títulos de propiedad. La Municipalidad Provincial de Rioja realizó la entrega de 34 títulos de propiedad, brindando a las familias beneficiarias la seguridad jurídica sobre sus predios y la tranquilidad de contar con un patrimonio formalmente reconocido. Contar con un título de propiedad permite acceder a programas como techo propio, gestionar servicios básicos, realizar trámites de formación con mayor facilidad y brindar seguridad jurídica al patrimonio familiar. Invitamos a los vecinos que aún no han formalizado sus predios a acercarse a la municipalidad para recibir orientación e iniciar su proceso de formalización. Seguimos trabajando para que más familias riojanas accedan a este importante derecho, fortaleciendo el desarrollo ordenado de nuestra provincia y generando mayores oportunidades para todos. Ahí está, señores. La Municipalidad Provincial de Rioja está haciendo la invitación a las familias que todavía no tienen el título de propiedad acercarse para que puedan ser orientados de cuáles son los pasos para que tiene que seguir para obtener su título de propiedad. Bien, ahí está la información. Y también la Municipalidad Provincial de Rioja está haciendo una invitación a toda la población riojana sobre esta gran, inauguración, ¿no? La inauguración del Jirón Santo Toribio. Muy bien, llegó el día que Rioja tanto esperó, después de años de espera, gestiones, desafíos y el anhelo de miles de vecinos. Hoy, una de las obras más importantes para el desarrollo de nuestra ciudad está a punto de convertirse en una realidad. La Municipalidad Provincial de Rioja invita a toda la población a participar de la ceremonia de inauguración del proyecto de inversión, mejoramiento de la infraestructura vial urbana del Jirón Santo Toribio, cuadra 13 al 28 de la ciudad de Rioja, provincia de Rioja, San Martín. Será el día viernes, este viernes 19 de junio, será la gran inauguración que comenzará a partir de las 3 de la tarde en el Jirón Santo Toribio, cuadra 15 y cuadra 16. Entre la cuadra 15 y cuadra 16 va a ser esta gran inauguración el día viernes 19 de junio, este viernes que se viene. Dice la información, son 16 cuadras transformadas que mejoran la transitabilidad vehicular y peatonal, beneficiando a miles de familias, estudiantes, comerciantes y ciudadanos que diariamente recorren esta importante vía de nuestra ciudad. Una obra que conecta directamente con sectores estratégicos de Rioja, mejorando el acceso hacia instituciones educativas, espacios deportivos, futuros proyectos de salud y zonas de crecimiento urbano. Esta inauguración representa mucho más que concreto y pavimento. Representa el cumplimiento de un sueño esperado por generaciones. El resultado de una gestión perseverante y el compromiso de seguir construyendo una Rioja moderna, ordenada y con mejores oportunidades para todos. Vecino riojano, esta obra también es tuyo. Ven y sé parte de este momento histórico para nuestra ciudad. Te esperamos. Juntos celebraremos la transformación del Jirón Santo Toribio, porque cuando Rioja avanza, avanzamos todos. Muy bien, ahí está entonces
Damas y caballeros, esta gran invitación para el viernes 19 de junio, el próximo, o sea, este viernes que se viene, a partir de las 3 de la tarde, en la escuadra 15 y 16 del Jirón Santo Toribio, se va a realizar esta inauguración. Así que usted está invitado, vecino, a ser partícipe de esta gran inauguración de estas cuadras, que todavía va a ser inaugurada este día viernes. Qué bonito, ¿no? Va a haber ya mejoría cuando las zonas están así ya arregladas con pistas, todo, más que todo también las casas ya comienzan a tener un valor más elevado, ¿no? Claro, o sea, una zona ya digamos casi residencial, y el costo de las casas sube también. Claro, pues también, ¿no? Un beneficio más para las familias. Muy bien, 12 del mediodía con 19 minutos, 12 con 19. Ok, muy bien, vamos a continuar. Nos pasamos ahora desde la Municipalidad Provincial de Rioja, nos pasamos al Gobierno Regional de San Martín. El Gobierno Regional de San Martín genera oportunidades comerciales por más de 7.8 millones en Asia durante Seoul Food y Hotel 2026. La participación de las empresas regionales en una de las ferias alimentarias más importantes de Asia permitió generar oportunidades comerciales para café, cacao, chocolate y sal amazónica rosada, consolidando el interés de compradores de Corea del Sur y China por la oferta exportable de la región. Estos resultados forman parte de las acciones impulsadas por el Gobierno Regional de San Martín a través del proyecto Oferta Exportable de la Gerencia Regional de Desarrollo Económico, que viene promoviendo la internacionalización de las empresas regionales y su acceso a mercados de alto valor. Los resultados alcanzados reafirman el potencial de San Martín como región exportadora de productos con calidad, identidad y alto valor agregado. Del mediodía con 19 minutos. El día de ayer, ayer viernes, estuvimos dando conocimiento referente a lo que estaban poniendo la primera piedra, ¿no? Referente a este mercado en el sector de, también de la plaza del centro poblado El Porvenir, y muchas obras más que viene desarrollándose gracias a también al Gobierno Regional de San Martín. Y también tenemos el sector de Pacaizapa. Pacaizapa tendrá un mercado moderno y funcional con una inversión superior a 8 millones de soles. El Gobierno Regional de San Martín inició la construcción del nuevo mercado de Pacaizapa. La obra contempla la construcción de una moderna infraestructura de 2 niveles, equipada con mobiliario y equipamiento que permitirá brindar mejores condiciones para la comercialización de productos, beneficiando a más de 23.000 habitantes de Pacaizapa y localidades aledañas. Ayer escuchamos al ingeniero, el encargado de la obra también de la plaza de Porvenir. También escuchamos las palabras también en esta primera piedra del gobernador regional Walter Grunde, y

0: de Pacaysama. Muy bien. Ahí está la información, damas y caballeros. Son las 12 del mediodía con 21 minutos, 12 con 21. Agua segura para impulsar la producción agrícola. El gobierno regional de San Martín, a través del PEAN, culminó al 100% el canal de riego principal Luchador Chica, una obra que garantizará el recurso hídrico para más de 3.600 hectáreas de arroz en Soritor, Habana y Calzada. Con una inversión superior a 53 millones de soles, se construyeron más de 21 kilómetros de moderna infraestructura, fortaleciendo la productividad agrícola y mejorando las oportunidades de cientos de familias del Alto Mayo. Qué buena noticia para los, más que todo, también para los amigos agricultores de este sector, del sector de Soritor, Habana y Calzada. Se ha culminado al 100% la obra del canal de riego principal Luchador Chica. Muy buena información a esta hora de la mañana. 12 del mediodía con 22 minutos, 12 con 22 minutos. Y también hablando de obras, supervisan avances en la construcción de las nuevas oficinas administrativas del gobierno regional de San Martín. El gobierno regional de San Martín realizó una visita de supervisión a la obra de construcción de las nuevas oficinas administrativas con la participación del equipo técnico de la Vicegobernación Regional, la Gerencia Regional de Infraestructura, la Dirección Regional de Salud y la JOES y la OGES Alto Mayo. La OGES Alto Mayo. La jornada permitió verificar el avance de los trabajos que se ejecutan como parte de este importante proyecto de infraestructura institucional. Estas acciones forman parte del proceso constructivo orientado a dotar de ambientes modernos, funcionales y adecuados para fortalecer la atención y los servicios que brindan las instituciones del sector público a la población. Bien, ahí está la información, damas y caballeros, que nos llega desde el gobierno regional de San Martín y también de la Municipalidad Provincial de Rioja, por supuesto. Vamos con una canción, luego vamos a retornar tras la pausa con más información local, por supuesto, policial y mucho más en este día de sábado, fin de semana, aquí nosotros informándole con las noticias del momento y cómo tiene que ser. Muy bien, vamos con la canción, luego la pausa y retornamos luego detrás la pausa con más información.
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0: bien, continuamos en cabina dándote toda la información, por supuesto, que tenemos para el día de hoy, sábado, para ustedes. A ver, atención, son las 12:37, 12:37. Tenemos saludos, se acerca, estamos cada vez más cerca de celebrar el Día de Papá, que se realizará este domingo, ¿no? Este domingo que se viene, este domingo 21. Este domingo, o sea, este domingo, esta semana, ¿no? Esta semana que se viene, estaremos celebrando el Día de Papá, por supuesto. Y también el que se une al saludo para todos los papás en la ciudad de Rioja y la región San Martín es nada más y nada menos que CERSA. Vamos a escuchar el saludo a todos los papás por su día de parte de CERSA.
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0: Muy bien, ahí está el saludo entonces para todos los papás de parte de Servicios Eléctricos Rioja, CERSA. Para todos los papás riojanos y toda la región San Martín. Bueno, nosotros vamos a continuar también con más información que tenemos para ustedes en este mediodía. Son las 12:38, 12:38. Han capturado en la atención, escucha esta información, por favor, en Lamas, esto ha sucedido en Lamas. Capturan banda dedicada al tráfico de moneda falsa en el distrito de Alonso de Alvarado Roque, en Lamas. Dos personas fueron detenidas por la Policía Nacional tras ser acusadas de presuntamente distribuir billetes falsificados que habían generado pérdidas por cerca de 8,000 soles. Efectivos de la comisaría de Roque desarticularon una presunta organización criminal dedicada al tráfico de moneda falsa, denominada por la policía como los falsificadores de Nueva Cajamarca. Durante un operativo realizado en el sector Caña Brava del distrito de Alonso de Alvarado Roque, en la provincia de Lamas, la intervención se realizó alrededor de las 5 de la tarde de ayer, luego de que agentes policiales recibieran información sobre la presunta circulación de billetes falsificados en diversos sectores de la jurisdicción. Como resultado del operativo, fueron detenidos Alex Enrique Núñez Lingán, de 34 años, y Jocely Melissa Olano Banda, de 23 años, quienes son investigados por la presunta comisión del delito contra el orden financiero y monetario en la modalidad de tráfico de moneda falsa. Bueno, de acuerdo con la denuncia presentada por Ebraila García Montalbán, de 51 años, los investigados habrían causado un perjuicio económico ascendiente a 7.900 soles por presuntamente utilizar billetes falsificados en diversas transacciones realizadas en el caserío Pueblo Nuevo, perteneciente al distrito de Alonso de Alvarado Roque, donde durante las diligencias iniciales, los efectivos policiales realizaron la recopilación de evidencias, entrevistas y otras actuaciones de ley, en coordinación con el representante del Ministerio Público, con el propósito de esclarecer los hechos y determinar el grado de participación de los detenidos. Las autoridades no descartan que existían más personas involucradas en esta presunta red delictiva, por lo que las investigaciones continúan para establecer el alcance de sus operaciones y determinar si la circulación de moneda falsa se extendía a otros sectores de la provincia. Ahí está entonces la información, damas y caballeros. A ver, tenga cuidado usted de repente que está por el sector, nada más y nada menos del sector de Caña Brava. Revise por ahí de repente su cheque. Le han hecho también a usted la jugada. Vea si de repente por ahí tiene o es de repente billete falso, porque también porque tenemos en el video y tenemos también en el audio registrado, son muchísimo dinero en cheques falsos que han hecho pasar estas personas que ahora están detenidos. Muy bien, son las 12 del mediodía, 42 minutos, 12:42. Vamos a continuar con más información a esta hora del mediodía. Han propuesto, supuestamente, un centro de esparcimiento familiar en el campo ferial Ayaymama. Después de haber desalojado a algunas oficinas de la Municipalidad Provincial de Moyobamba. Y ahora vamos a ver Dice, proponen construir centro de esparcimiento familiar colectivo. Proponen construir centro de esparcimiento familiar colectivo M500 en el campo ferial de Ayaymama. Iniciativa fue presentada en 2023 ante el municipio provincial de Maynas, con el objetivo de fortalecer los espacios de recreación, cultura y turismo en la región San Martín. El colectivo M500 presentó ante la Municipalidad Provincial de Moyobamba el proyecto denominado Centro de Esparcimiento Familiar en el Campo Ferial Ayaymama. Una propuesta que busca convertir este espacio en un moderno complejo destinado al entretenimiento, la integración social y la promoción de la identidad cultural. La iniciativa contempla la construcción de diversos ambientes y áreas temáticas orientadas tanto a la población local como a los visitantes. Entre sus principales componentes figura un salón nativo familiar destinado a la exhibición y difusión de las culturas y etnias del Alto Mayo, una amplia zona de juegos infantiles y un área techada para la práctica de ejercicios aeróbicos, tai chi y otras actividades recreativas enfocadas en promover estilos de vida saludables. Asimismo, el proyecto incluye una innovadora sala de proyección audiovisual rotativa diseñada con una estructura circular para el desarrollo de actividades educativas, culturales y promoción turística mediante tecnología audiovisual moderna. Otro de los atractivos considerados es la implementación de la laguna de aguas danzarinas, que plantea la modernización de la laguna existente mediante la instalación de fuentes iluminadas con efectos visuales, convirtiéndola en un nuevo punto de encuentro y atractivo turístico para la ciudad. La propuesta también contempla espacios al aire libre con pérgolas naturales destinados a patios de comida y zonas de descanso para las familias, contribuyendo a una experiencia recreativa más cómoda y armoniosa con el entorno. Como parte de la infraestructura cultural y artística, se proyecta la construcción de un anfiteatro con capacidad para aproximadamente 650 espectadores. Diseñado en forma de media luna para albergar espectáculos, actividades comunitarias, presentaciones artísticas y eventos culturales. Según sus promotores, el proyecto busca transformar el campo ferial Ayaymama en un referente regional de recreación familiar, fortaleciendo la identidad cultural, dinamizando la economía local y generando nuevos espacios de encuentro para la población. La propuesta fue presentada por el colectivo M500 a través de su coordinador general José Flores Vargas y que elaborada por el arquitecto Juan José Montalbán López. De acuerdo con los impulsores de la iniciativa, durante anteriores gestiones municipales y regionales existió interés político para promover proyectos de desarrollo en el campo ferial Ayaymama. Sin embargo, diversos factores administrativos e institucionales impidieron que se concrete. El terreno donde actualmente funciona el campo ferial tiene una larga historia dentro de la ciudad de Moyobamba. Inicialmente fue utilizado como espacio deportivo para la práctica del fútbol por parte de estudiantes y clubes de barrio. Posteriormente, el predio fue transferido al Programa Integral Nacional para el Bienestar Familiar, Social y Navid, con la expectativa de desarrollar esta infraestructura destinada a la atención de menores en situación de vulnerabilidad. Con el paso de los años, el espacio fue utilizado para la realización de ferias agropecuarias y eventos regionales, recibiendo inversiones públicas para el acondicionamiento de su infraestructura, incluyendo actividades de relevancia como la Expo Amazónica. Actualmente, la situación legal y administrativa del predio ha generado un debate entre las instituciones involucradas en medio de un proceso de recuperación de espacios y definición de competencias. En ese contexto, diversos sectores consideran necesario encontrar una solución técnica y política que permita preservar el uso público del área y promover proyectos de beneficio para la población. La mesa técnica convocada para abordar la situación del campo ferial Ayaymama tendrá la responsabilidad de evaluar alternativas que permitan alcanzar consensos institucionales. Entre las propuestas que podrían ser consideradas figura el proyecto Centro de Esparcimiento Familiar en el campo ferial Ayaymama, planteado como una alternativa para fortalecer el turismo, la cultura y la recreación familiar en Moyobamba. Son las 12:48, 12:48, ahí estábamos escuchando entonces esta propuesta para hacer de este lugar, del Centro Ferial Ayaymama, de un lugar recreativo para toda la población de Moyobamba, porque hasta ahora se sigue todavía con problemas con este lugar, por el desalojo de las oficinas de la Municipalidad Provincial de Moyobamba y otros problemas que todavía hay en ese lugar. Vamos a esperar qué sucede en el transcurso del tiempo y cómo se llega a mejorar ese lugar, porque supuestamente fue entregado al INAVIP, pero el INAVIP lo tiene abandonado también al terreno. Ahora, si no ve también, digo, es mi opinión propia, por favor, no vayan a pensar que... en contra tampoco del INAVIP, pero el INAVIP ya tiene muchísimo tiempo con este terreno y no han hecho absolutamente nada. Muy bien, 12:49. Incendio forestal puso en riesgo a viviendas en trayecto hacia los baños termales. Un incendio forestal de regular proporción se registró ayer cerca del mediodía en el sector La Planicie, ubicado en la margen derecha de la carretera que conduce a los baños termales de San Mateo, frente al Colegio Adventista, poniendo en riesgo viviendas en esta parte, al parecer el siniestro habría sido provocado. Alguien habría prendido fuego en los pastizales y hojas secas, lo que originó que las llamas se propaguen de manera inmediata, poniendo en riesgo de varias viviendas. La emergencia se activó de manera inmediata. Los bomberos acudieron al lugar con dos unidades. De la misma forma actuaron el personal de Serenazgo. Sin embargo, se encontraron con una dificultad. El hidrante, que está ubicado cerca al lugar del siniestro, no estaba operativo, razón por la cual solicitaron la intervención de la EPS. Afortunadamente, a una hora y media de haberse reportado el incendio, cayó una pequeña llovizna en la ciudad de Moyobamba, logrando controlar el siniestro.

12 del mediodía con 51 minutos, vamos con la última información que tenemos. Estamos en el mes de junio y, como decíamos temprano, muchas entidades públicas y privadas están ya organizando algunas actividades por el Día del Padre y también por la fiesta de San Juan. También se vienen realizando muchas actividades. Por ejemplo, en Moyobamba han celebrado la tradicional vendimia y festival gastronómico del Corpus Christi. Moyobamba se prepara para vivir esta fecha en una de las actividades más emblemáticas de su calendario festivo, con la realización de la tradicional vendimia y festival gastronómico de Corpus Christi, evento que forma parte de las celebraciones de la por la 52 semana turística de la ciudad. La actividad se desarrollará en la Plaza de Armas a partir de las 6 de la tarde, donde miles de personas acuden al lugar para disfrutar de una variada muestra de la gastronomía regional, así como de expresiones culturales y religiosas que forman parte de la identidad moyobambina. La población tendrá la oportunidad de degustar platos típicos de la región, panes artesanales, dulces tradicionales, refrescos elaborados con frutas naturales y diversas bebidas características de la zona. Para participar de esta actividad, los comerciantes tuvieron que inscribirse con anterioridad para solicitar un espacio en el entorno de la Plaza de Armas. Previas capacitación en la manipulación de alimentos y atención al público. Todos ellos cuentan con el carnet sanitario. Es muy importante esto, ¿eh? Al igual que como todos los años, también se realizarán velaciones en las cuatro esquinas de la Plaza de Armas, que serán instalados por cada barrio de la ciudad. Las autoridades hacen extensivo la invitación a toda la población a participar de esta celebración para dar mayor realce y fortalecer las costumbres y tradiciones de la ciudad de Moyobamba. Muy bien, damas y caballeros, ahí estaba la información de esta festividad gastronómica. Y sería bueno darnos una vuelta por ahí, probar el sazón de la comida, de las comidas preparadas por todas las personas que han sido inscritas para estar en la plaza. Para que todas las personas que les encanta comer, ¿no? Muy bien, nos vamos hasta el día lunes. Papá Dios le permite, estamos de regreso el día lunes desde las 9 de la mañana. Mi nombre es Jim Cleaver, muchísimas gracias por haberte acompañado con la radio. Vamos felices y contentos de haberte brindado la información que tú necesitabas saber. Hasta el día lunes entonces, permiso.

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0: 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Hay mucha gente, amigo, que está sufriendo de gastritis, está sufriendo de inflamación al estómago. 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
0: 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se destruye, la familia se destruye, la mujer le es infiel a su pareja, el hombre le es infiel a su pareja y el hogar va destruyéndose lentamente? Señores, hay tantas anormalidades en la vida que ni la ciencia con todos sus adelantos le puede descubrir. 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
3: ¿Qué tal, amigos? ¿Qué tal? Bienvenidos al programa La Naturaleza y la Salud. Permítame llegar a sus hogares a través de las ondas amigas de esta prestigiosa radio. 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Hoy día en el programa vamos a tocar un tema de interés, un tema de mucho interés hoy en el programa.
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5: Una modalidad ancestral practicada aún en estos tiempos está más presente que nunca, ya que es una de las prácticas ancestrales a través de las cuales se puede lecturar tu destino y traducir de manera correcta cada tirada de coca cuando tu caso sea consultado. Segundo Herrera es una de las personas que ha logrado no solamente perfeccionar este arte, sino que también es uno de los maestros más reconocidos de toda Latinoamérica.
3: Cuidado, cuidado, amigo, no juegues con tu salud, no juegues con tu vida. Judas, siendo Judas, antes de ser Judas, fue un discípulo de Dios y lo traicionó por unas cuantas monedas. Señores, el dinero es la causa de una traición. Te traiciona tu misma pareja, te traiciona tu compañero de trabajo, tu socio. El dinero es la traición, amigo, de las personas. ¿Cuántos seres humanos han sido víctimas de una traición, de un engaño, de una estafa, de una mentira por este asqueroso dinero? ¿Cuántas personas por falta de dinero están postrados en una cama sin hallar la esperanza de curarse? ¿Cuántos seres humanos por falta de dinero sufren por amor, sufren por cariño? ¿Cuántas personas, amigo, en la vida lamentan su vida, lamentan su suerte? El momento que tú levantes tu espíritu, levantes tu ánimo, levantes tu corazón, sientas mi energía, ese cambio total en tu vida. ¿Quiere mejorar su vida? ¿Quiere tener suerte en la vida? 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Gracias por escucharme. Regreso en unos instantes.

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0: gracias por la invitación. Dios los bendiga. Sigan la celebración.
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1: Walter y Javier, hermanos, ya hay

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